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cuelgan de las paredes como tú los colocaste. Tus sandalias están en su lugar y hasta tu bata de baño está donde la pusiste tú. Lo único que ha cambiado es el espejo. Ahora, cada vez que lo veo, me refleja una figura con unas sombras profundas bajo mis ojos y unas arrugas que empiezan a amenazar mi rostro, el rostro que tantas veces acariciaste tú.

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1: Escalera 50, chicos.

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1: Arrancando la semana. Bienvenidos a Club Hit Latino. Pati Sánchez, Mauro Hernández. Mauro Hernández, Pati Sánchez. Hola, Patricia.
2: ¿Cómo estás, Mauricio Hernández?
1: Qué bien luces hoy,
2: gracias,
1: lunes. Qué
2: gracias.
1: ¿A dónde te fuiste el fin de semana? ¿Te fuiste a Palm Springs? ¿Te fuiste a Santa Mónica? ¿Dónde andabas?
2: Ahora sí que me quedé en casa.
1: ¿Cómo crees?
2: Sí.
1: Te ves radiante, Patricia. Te ves como con rayos de luz.
2: El viernes sí eché cervecita.
1: Ah, caray.
2: Porque era el día de la cerveza.
1: Ah, Dios mío,
2: dijimos,
1: mi vida.
2: Sí. Dijimos.
1: Pero fue el viernes, Patricia. ¿Tú la seguiste hasta ayer?
2: O sea, ¿qué te pasa? Viernes, el sábado tranquilo, domingo también. Del domingo a mí me da depresión prelude.
1: Ayer.
2: Me da una depresión, por ahí de la tarde del domingo empiezo a caer en cuenta que ya vamos a iniciar, pero contentos de acompañarlos a iniciar el Club Kid Latino.
1: ¿Será que alguien que nos escucha también dice, concuerdo con Pati? A mí también me da depresión.
2: Sí, yo creo que sí.
1: ¿Es poslunes, posdomingo? ¿Cómo es posdomingo?
2: Prelunes.
1: Prelunes.
2: Prelunes.
1: Dios mío, mi vida. Bueno, hoy es día de blogging para todos aquellos.
2: ¿Qué es eso? ¿Es como el videoblogger?
1: ¿Qué es el blogger? Vamos a platicar de eso más adelante para que lo tome en cuenta y también los temas de la tecnología. En septiembre ya viene el nuevo iPhone, abusado de otro gasto,
2: Por eso les vamos a hablar, por supuesto, oigan, pero también tenemos deportes. Híjole, el tema del día, la primera impresión. Como dicen, no hay segunda oportunidad para una primera buena impresión.
1: Exacto. Y a ver,
2: veces que dices, así me voy, al cabo si me conoce no le hace ya luego. No, porque ya, es que la primera impresión no te la borras.
1: No se olvida, ya. Ay, ¿te acuerdas cómo llegó fulano?
2: Yo creo que sí, ya lo platicaremos, pues, pero
1: todo depende del sapo en la pedrada. Y además de la información que tenemos también en nuevanews.com, ahí pueden checar toda la información, nuevanews.com, téngalo en cuenta.
2: Así, ingrese ahí, pero también a Nueva Onda, nuevaonda.com, toda la información, noticias, actualidad, tendencia, de todo, ahí lo encuentra.
1: Bien informado, peladito y en la boca, como les gusta. Y así comenzamos, Club Hit Latino.
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1: Feliz a todos los que hoy están cumpliendo años, que están celebrando algo muy importante, hoy 10 de agosto. Muchísimas, muchísimas felicidades para todos, a la gente de, por ejemplo, a los leones. Hoy es Día Mundial de León.
2: ¿Cuál es león? ¿Es el animal?
1: ¿Qué pasó, Pati? No le digas así al león, nuestro amigo, por favor.
2: No, sí, pero es un animalito.
1: El león, que es el amo de la selva, el rey de la selva.
2: Es el rey de la selva. Me parece impresionante la fisionomía de el león.
1: Imponente.
2: Imponente.
1: ¿No? Pero a ver, ¿impone más con la cabellera, o sea, la leona o el león? Porque dicen que es más ruda la leona, que el león es medio flojo.
2: ¿Sí?
1: Dice.
2: Pues el de la cabellera es el león, ¿no?
1: Es el león.
2: La leona no tiene cabellera.
1: La leona no, pero la leona es la cazadora muchas veces, ¿no?
2: Sí, así pasa.
1: Perro que ladra no muerde.
2: Pero bueno, también es el día del blogger.
1: Ah, el blogger.
2: Ya les decíamos.
1: ¿Qué es el blogger?
2: Mira, hoy es un día dedicado a celebrar a todos los relacionados con el blog, con el blogger, que son estas mentes creativas detrás de la cámara o toda la comunidad global que están pues al pendiente de estos videoblogs que ha tomado popularidad, o creo que con las redes sociales. Creo que los videobloggers los han hecho un poquito a un lado los influencers.
1: Pero
2: al ser influencer y al grabar un video, pues es un blog, ¿no?
1: A ver, te voy a decir, es que el blogger,
2: a ver,
1: ese término llegó como en el que en los 2000, más o menos, ¿no?
2: Es alguien que explica algo, ¿no? O habla de algo.
1: Pues sí, pero es un creador de contenido. Un blogger
2: es un influencer, entonces.
1: Es un influencer, o sea, el blogger cambió
2: el término.
1: Cambió el término nada más.
2: O sea, cambió el concepto de decir, ah, yo era blogger, videoblogger. Ah, pero ya eres influencer. Pues sí, porque ya estás influenciando en algo. Y los influencers son blogger porque...
1: Claro, claro. Es más, ¿te acuerdas cuando los podcasts no eran video? Los podcasts solamente eran audio.
2: Ah, ya todos los hacen en video.
1: Antes el podcast era audio y se acabó lo que se vendía. Ahora no, ya son podcasts en video. Así evolucionó.
2: Exacto.
1: El blogger era blogger porque hacía comentarios en alguna red social y luego se convirtió en videoblogger.
2: En videoblogger. ¿No? Y ahorita todos somos influencers.
1: Yo creo que el término blogger... Yo ya no escucho a alguien que diga, ah, ¿a qué te dedicas? Soy blogger.
2: Ya se escucha muy viejo,
1: muy
2: ¿verdad?
1: Viejo, Pati. ¿Pero quién? ¿Tú eres blogger, influencer, creador de contenido? ¿Qué eres?
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1: Oiga, bueno, pues sigue la comunidad hispana conmocionados desde la semana pasada lo que ocurrió con esta persona, ¿no? Con Lorenzo Salgado, ¿no? Este latino que falleció, ¿no? Y lo que ha dicho, ¿no? Muchísimas personas. José Trinidad hace poquito platicó, ¿no? Para algunos medios. Él acompañaba a José Salgado el día que falleció y es un testigo clave para la familia de su amigo para desmentir la versión de Lice, ¿no? Uh-huh. Porque lo que quieren es comprobar que la muerte fue por falta de protocolos y una agresión directa. Volvemos a los mismos temas y yo creo que yo he visto muchísimos movimientos, Patricia. No he visto tanto movimiento como el de Lorenzo Salgado, ¿eh? Que muchísima gente está pues hablando acerca de este tema. Se va a cumplir ya

0: un mes de la muerte de Lorenzo Salgado, y durante un operativo de agentes de migración en Houston, estuvieron ahí y su amigo José Trinidad, pues, fue el que observó todo lo que pasó y quiere comprobar el asesinato. Así lo marca, que fue un asesinato en contra.
1: O sea, él así lo señala,
0: sí,
1: ¿no?
0: Lo señaló, sí.
1: Uh-huh. Él así, y porque hay que recordar lo que dice, es que él fue detenido, ya fue en julio.
0: Sí.
1: O sea, fue hace un mes.
0: Se está cumpliendo un mes apenas, ¿no? Uh-huh. Hay que recordar que Lorenzo pasó a recogerlos a las 6:30 de la mañana en un vehículo particular. Además de ellos dos, también viajaban otras dos personas. Él se sentó con Lorenzo y, bueno, pues empezaron a caminar cuando se encontró con elementos del ICE, los cuales solo dijeron ¡stop! Antes de disparar. Entonces, esto fue algo terrible y está conmocionando, pues, a la comunidad hispana, ¿no?
1: Sí, así es. La verdad es que son parte de los abusos, se ha documentado mucho.
0: Los operativos fallidos, o sea, mal hechos, ¿no?
1: Y que abusan de autoridad, es un abuso de poder totalmente. ¿Y qué es lo que sucede? Con el temor, muchas veces ya no se procede ni haces nada llegar a la verdad. Casos como este es mediático, pero los demás.
0: Sí, no. Es que se debe. Sí, a ver, si quieren detener, deténganlos, pero no les dispare, ¿no?
1: Pues sí.
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1: Ay, no, no, no, por favor, otra vez la mercadotecnia, todo lo que da. Yo tengo el celular, el iPhone 15, Patricia, y el otro día me quisieron meter el 18 hasta por donde no. Ándele, cambie su celular, señor Hernández. Y yo, no, no, así estamos bien, aunque ya no le quepa nada, ¿no? Pero ya viene, ¿no?
2: Tienes el 15, ¿verdad? El 15. Yo tenemos el mismo y ya se
1: está,
2: me olvida.
1: Ya está bien obsoleto. Yo siento que lo compré el año pasado, pero no llevo 3 años con él, ¿no? Voy a cumplir 3 años.
2: Oye, pero sí serán diferentes, porque a ver, también el precio, uh-huh. Analistas ya prevén una subida en el precio del iPhone 18, claro, por todo lo que trae, ¿verdad? Ya Apple se prepara para presentar esa nueva generación de smartphone, que es su insignia. Y mientras se acerca el lanzamiento, así es, comienzan a surgir estimaciones sobre el costo del iPhone 18 Pro. ¿El Pro cuál es? El que tiene todas las cámaras del mundo y el más grande, ¿no?
1: No, es el Pro Max.
2: Ay, no.
1: El Pro es el... Ah, pues, por ejemplo, yo tengo el 15 Pro, que es el más chiquito. El Pro Max es como ya una mini laptop.
2: Ah, ya. Es uno más grande. Y ese este es normal, ¿no?
1: Este sí. Tú tienes el normal.
2: El normal. Sí. Bueno. Sí. Mira, total, a ver, ¿quieres saber los precios?
1: A ver, ¿cuánto andan?
2: Las estimaciones de los analistas más importantes perfilan que el precio previsto para septiembre aquí en USA podría ser de entre $250 y $300.
1: $300 por un celular.
2: Ah, no, no, no.
1: Está barato, entonces, ¿no?
2: Eso es lo que va a subir. El precio del iPhone 18 Pro estará entre los $1,300 y $1,400.
1: Yo dije $300, déme 15.
2: Eso es lo que va a subir.
1: Ah, va a subir $300.
2: Entre 300 y 250, entonces va a costar entre $1,300 y $1,400.
1: $1,400 por un celular, porque vas a tener un celular de $1,000, $1,400.
2: Tremendo, ¿verdad?
1: Oye, se espera que el diseño va a ser muy similar a la generación, pero la pantalla puede aumentar un poquito más, 6.3 pulgadas, ¿no? Para el modelo Pro y 6.9 pulgadas para el programa Max, ¿no? Pues va a tener este celular, ¿sabes qué es lo que va a tener de innovación? El tema de la inteligencia artificial, es lo que va a traer, eso es lo que van a vender.
2: Pero ya trae, ¿no?
1: Pero todavía va a estar más intrínseca, por así decirlo.
2: Mira.
1: ¿Usted lo va a comprar o qué? ¿O se queda con el viejito?
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3: Oiga, bueno, nosotros vivimos aquí la

0: Leagues Cup aquí en los Estados Unidos. ¿Qué tal el fin de semana? Se pusieron buenos los partidos, ¿eh? Ah, lo de Chivas, bueno, hay que hablarlo más adelante, y también lo que sucede con los otros equipos mexicanos, el Monterrey también. Bueno, muchas cosas, pero también hay que hablar del fútbol internacional, y una de las figuras que también llamó la atención en este pasado mundial fue Vinicius Junior, que Vinicius Junior, él pertenece al Real Madrid, o pertenecía, Patricia, porque la semana pasada ha habido de todo.
1: A ver, échale, ya no, ¿por qué dices pertenecía?
0: Sí, porque
1: ya está más para afuera que dentro.
0: Sí, sí, sí, no sé si vieron el video de la semana pasada donde va saliendo Vinicius Junior de una reunión con el Madrid y todos, no te vayas, Vini, quédate, Vini. O sea, no quieren que Vinicius se vaya del Real Madrid, pero hay una telenovela infernal que ya lleva varios años, ¿no? Y pues ahora parece ser que el fútbol saudí hizo una supuesta oferta de esas que convencieron a Cristiano Ronaldo, ¿eh? La misma oferta que conquistó a Cristiano, a Benzema y a Neymar para Vinicius Junior. Pero me parece muy joven como que para que Vinicius se vaya al fútbol árabe, ¿no? Uh-huh. Me parece que todavía no es el camino.
1: Que todavía le falta, ¿no?
0: Pero bueno, prácticamente su salida es inminente del Real Madrid, parece que ya no va a estar. Y entre los rumores dice que el Arsenal apareció. Parece ser que el Arsenal quiere llevarse a Vinicius Junior. Y vamos a ver quién, o sea, sí que quién da más, ¿no? El equipo inglés ya está dando por hecho de que el ex del Madrid estará llegando a Londres y que hay dinero y ganas para cerrar el acuerdo, Patricia. ¿Cómo ves, ¿Te gusta Vinicius en el Arsenal?
1: Pues sí, se puede ir a donde quiera, pero...
0: ¡Así me vale! ¡A mí me vale!
1: No, digo, yo creo que cada futbolista tiene su carrera y obviamente se fijan antes de dar un
0: dejas
1: paso,
0: dejas el Madrid, uno de los clubes más grandes del mundo, por irte al Arsenal.
1: Pues digo, como que no.
0: Sí, pero aquí la telenovela es que está muy roto el vestidor ya con Vinicius.
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1: Oye, ustedes recordarán la polémica de BTS para todas las ARMYs. Háblenle a sus hijas, háblenle a sus hijos, porque vamos a hablar de BTS para todos los ARMYs, que bueno, se volvieron locos porque los de BTS dijeron que no iban a estar en los Grammys. Recordarás que, ¿saben qué? No vamos a estar en los Grammys, nosotros tenemos otra cultura, parece ser que esto es muy mercadológico, y la verdad yo no creo. ¡Pum! Entonces fue un tema muy fuerte, muy controversial, ¿no? Y resulta ser que los Grammys quitaron pues toda la música, por así decirlo, ¿no? A nivel global, desaparecieron los videos de BTS, por ejemplo, Dynamite del 2020, Border del 2021, y el sitio web
2: ¿todos?
1: Oficial de los premios Grammy generó inquietud entre las fandoms de las ARMYs, porque hubo muchas especulaciones, porque como ellos retiraron el material que estaba relacionado con la ausencia del grupo en la competencia de la edición 2027, dijeron, los Grammys quitaron sus videos a manera de represalia. Pues ya los Grammys hablaron y dijeron, no, a ver, se tienen que pagar licencias. Entonces, hasta el momento no se pagaron las licencias, por eso se retiró el contenido. Es por eso, no por una represalia, aunque está raro, nunca había pasado algo así.
2: Ah, para allá iba, ¿a poco se les va a ir esa parte tan importante?
1: Pues
2: si es algo que siempre tienen que tomar en cuenta.
1: Sí, pero como BTS afrontó a los Grammys, se puso como de mátalas callando, yo la puedo más, ¿no? Entonces un portavoz de la Academia de la Grabación desmintió esos rumores y aclaró que los videos fueron retirados únicamente porque explicaron que las licencias que autorizaban su publicación vencieron. Entonces que en los próximos días van a regresar. Hay plazos de licencias y varían y suelen ser limitadas a un año o menos. Por eso este tema. Pero hay que decir que los ARMYs, ¿no?, pues están en contra de los Grammys. Ahora hay una pelea entre los Grammys y los ARMYs.
2: Los ARMYs.
1: Y los BTS.
2: No, pues creen más fuerte los ARMYs, ¿no?
1: Yo.
2: Bueno, o sea, el
1: bueno,
2: fandom.
1: Pero es la Academia de la Música, ¿no?
2: Pues sí, pero a mí me parece muy raro errores como este.
1: Bueno, ¿te acuerdas cuando hubo algunos actores que arremetieron contra los Oscars y ya jamás los volvieron a nominar en su vida? Lo mismo puede pasar con BTS.
2: Es cierto.
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1: ¿Se acuerdan, hijitos, cuando su mamá le decía, peínate, Verónica, porque la primera impresión es la que jamás se olvida? Nunca se olvida la primera impresión.
2: Y luego siempre pasa cuando uno dice, ay, andas en facha, dice, no, pues deja, voy aquí a la tienda, aquí al, o voy al mall rápido, y te vas en fachas.
3: O imagínate que te vas así al mall en fachas, en pijama. Bueno, ya ves que todo el mundo ahorita anda en pijama. Sí. En los malls todo el mundo en pijama, en chanclas, ¿no? Y te encuentras a tu crush o el que te gusta. O sea, él no sabe.
2: Ah, bueno, pero aquí estamos hablando de cuando te conocen por primera vez.
3: No. Pero él no sabe.
2: Ah, ok.
3: Que a ti te gusta. Uh-huh. Tú siempre lo has visto. Es el que trabaja en la tienda y siempre lo ves. Y vas ahí y te lo encuentras. Y por algo te conoce. No te conocía y te conoce.
2: Ajá.
3: Y tú te fuiste en pijama.
2: Y tú te fuiste así.
3: Oliendo a cama, a cola rascada, Patricia.
2: Bueno, no sé si a cola rascada o a cama, pero sí pasa. Es horrible cuando conoces a alguien en las condiciones que tú no querías. En las condiciones en tu condición de tu imagen, de que no estabas bien arreglado y que dices, híjoles, o que conoces a alguien, pues, de que dices, es que no era el momento, no, me tenía que arreglar, me tenía que hacer esto y lo otro, y pues ya, se quedaron con esa impresión forever.
3: Pero aquí lo malo, a ver, ¿usted qué haría? Si la primera impresión fue muy mala, usted llegó mal vestido, mal arreglado, no se bañó ese día, andaba de gorra, andaba con una playera rota, no sé, llegó así.
2: Ajá.
3: Y se encontró la persona con la que quería ver, o una persona del trabajo, hace cuenta que, a ver, el señor Muñoz, lo veo a la cita de trabajo la próxima semana. Ah, claro que sí. Y te encuentras,
2: ajá,
3: al director que te va a ver la semana todo desalineado.
2: Oh, caray.
3: Lavando el carro, así de, ya me vio el jefe. Lo que tendrías que hacer es que a la junta de negocios, cuando vayas, tienes que ir bien emperifollado, ¿no? Es lo que tendrías que hacer.
2: ¿Para remediar esa mala imagen?
3: Sí, pues es lo que tendrías que hacer. Porque, a ver, vamos a regresar con ese tema. Si la primera impresión es la real. Porque posiblemente
2: no es la real, pero lo difícil es que la gente se quite esa primera impresión. Yo digo que sí se puede, si quieres
3: al volver. Se puede quitar.
2: Sí, ya con los años y...
3: ¡Con los años!
2: ¿Sí?
3: Ya regresamos con ese tema a Club Gilatino.
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1: Hoy estamos hablando aquí en Club Hit Latino acerca de la primera impresión, es la que jamás se olvida. A ver, va a ser una reunión, Pati. Todos van así bien elegantes, todos bien, muy bien. Y hay una persona que no habla. Oiga, ¿cómo está este Jesucita? Bien, ¿tú? No, pues bien. No, gracias. Sí, con permiso. Bueno, muy correcta. Muy, dice, ay, no, qué sangronera. No sabes si la chica estaba molesta por algo.
2: Ah, dale, si algo le pasaba.
1: Pero tú, ay, no, esa chava es bien sangrona. Ni siquiera me... ¿Por qué sangrona? Es más, llega una chica súper escotada, súper acá, y dice, ay, no, esa se ve que es bien sangrona. Ni la conocen y ya la definieron como
2: juicio.
1: Sangrona. Exacto, se hacen juicios. Es que la primera impresión dice que es la que cuenta, pero es que juzgamos a algo o a alguien en pocos segundos por apariencia física, por lenguaje corporal, y no importa el tiempo, ¿no? Que sea, siempre ya los juzgamos y ya. Pero ¿es real esta primera impresión o no?
2: Es que son juicios apresurados, fíjate, porque, por ejemplo, si conoces, si vas a la casa de una amiga y te presenta a su hermano y está en el sillón acostado.
1: Ajá. ¿Vas a pensar que es un flojo?
2: Que es un huevón.
1: Es un... Patricia.
2: Que es un flojo.
1: Es
2: un
1: flojonazo, ¿no?
2: Es un flojonazo. Ajá. Y este...
1: Y dice, no, ¿por qué no? ¿Y tu hermano por qué
2: y
1: no
2: está trabajando? Y resulta que está más trabajador, pero ese ya estaba descansando.
1: Ándale.
2: Entonces dices, estaba descansando, no me arreglé, pero él nunca anda así. Pero como yo lo vi así, dije, no, ya.
1: Te iba a presentar a mi hermano. ¿Qué onda? ¿Cómo estás? Y te presenta a Leandro y dice, ay, no, yo no voy a andar con una cosa así, ¿no?
2: Ay, no estaba ya acostado.
1: Pero, a ver, Mark Zuckerberg. La impresión, velo vestido.
2: Sí, uno que dice, pues no saca un perro de una milpa, ¿no? O sea, y mira todo lo que vino a hacer.
1: Y es el más millonario, ¿no?
2: Yo creo que debemos de dejar de juzgar.
1: Sí.
2: Juzgar.
1: Buen punto, no juzgue.
2: Ojo, ya con los años sí se quita esa primera impresión, yo digo.
1: Pero ¿cuál es, cómo está el trabajo de quitar esa primera impresión? ¿Está en nosotros?
2: Pues sí, de que conozcas bien a la persona y digas, ah, si no, no es como yo creía.
1: Sí, pero lo malo es que den una segunda oportunidad, porque luego la gente está muy renuente.
2: Ah, sí.
1: Ahí viene ese, ahí viene. El...
2: No, es buena onda. No. Es un...
1: Sí,
2: maldito.
1: Pasa mucho, ¿eh? Nosotros nos ven la cara y piensa que somos muy sangrones. Sí lo somos, la verdad, pero a veces...
2: Perdón, no, yo no.
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3: 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Iván aquí con el reporte del tráfico. Se reporta falta de estacionamiento por la fiesta de 15 de Cami.
4: Noticias de último minuto. Afirman que hay espacios al frente de la casa de Iván.
3: Noticia de último minuto. Iván está cobrando por el estacionamiento.
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1: Ay, no, yo no sé. Yo cuando llegué aquí a Estados Unidos me encantó ver las competencias de... Fíjense, las competencias de cachetadas, si has visto esas cosas, son torneos mundiales de cachetadas, de que se ponen dos de frente y riájale, le da una cachetada a otro. Me impresionó mucho y lo aplaudo y me gusta mucho. Pero también otras que me llamaban la atención son las competencias de comer hot dogs, ¿no?
2: Okay.
1: En cada condado de aquí, de Estados Unidos, hay competencias... Pues no sé si semestrales o anuales o demás, pero es increíble cómo el hecho de comer un hot dog rápido, puedes ganarte dólares o ser certificado por el Guinness Records.
2: Sí, por eso son tan famosos y tan comentados este tipo de competencias.
1: Ahí les va, nada más para que se den una idea lo que pasó con una persona en un certamen que se realiza desde 1967. Bueno, pues Joe Chestnut y Mickey Sudo son los comedores de hot dogs más importantes de los récord Guinness. Entre 76 unidades en 10 minutos y 12 títulos consecutivos sin derrota, estos son los dos referentes de la comida competitiva más importante de la Unión Americana. Así que ya se convirtió en una leyenda, ¿no? Hay que decir que el récord de mayor cantidad de hot dogs ha sido consumido por este hombre en el tradicional Nathan's Hot Dog Eating Contest. Uh-huh. Se reventó 76 dogos. Yo nunca...
2: es que no me cabe en la cabeza, fíjate.
1: Ni en la boca, ni en el estómago, ¿no?
2: Imaginen el ejercicio, uno, dos, yo ahorita dos ya, tres, cuatro, ¿cuántos?
1: 76.
2: Qué barbaridad.
1: Hay que recordar que él lo había hecho ya en Coney Island en el 2021 y bueno, pues esta competencia se celebra desde 1967 y reúne a los comedores profesionales más conocidos del mundo. Además que bueno, pues este récord quedó marcado otra vez y sumó su título número 18. Es como un campeonato, para que me entiendas, ¿no?
2: Sí.
1: Entonces este hombre ya está entre las figuras, ¿no? Y ya está en el récord Guinness, lo ha hecho bastante bien y las cifras tienen que ver con la velocidad, la resistencia y, aunque no lo creas, entrenamiento. La gente entrena comiendo hot dogs.
2: No me imagino cómo entrenan. ¿Creciendo el estómago? ¿Mascando rápido?
1: Comiéndolos, pues sí, claro.
2: Sí, eso sí.
1: ¿Y cuánto te gastas en una competencia como esta, no?
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5: Es correcto, pero no solamente ahí, también los invitamos a que ingresen a Nueva Onda, nuevaonda.com, porque van a estar al tanto de noticias de actualidad. Chéquenle, lean ahí todo lo que ustedes tienen que saber y también lo que escuchan aquí.
4: De hecho, ahí vi lo de unos cocodrilos. Mira, yo veo luego noticias que pasan en nuestro México, porque andamos informando de todo lo que ocurre por allá. Uh-huh. Y vi unos cocodrilos en Puerto Vallarta. Yo veo que...
5: Oye, eso pasa muy seguido,
4: pasa,
5: ¿no?
4: Pasa muy seguido, pero por ejemplo, aquí en Miami... ves a los cocodrilos pasar, no sé, la cultura es diferente.
5: Y lo respetan, ¿no?
4: Se respetan los
5: allá
4: cocodrilos.
5: Allá es gritadero.
4: Acá en Estados Unidos no pasa nada con el tema de los cocodrilos.
5: No,
4: los,
5: pero
4: los
5: allá es gritadero.
4: ¿Allá? Ven un cocodrilo y bueno, ya lo quieren aniquilar y aquí se respeta
5: pasó,
4: mucho, ¿no?
5: Eso pasó la semana pasada, un ejemplar de cocodrilo de gran tamaño sorprendió a turistas y a locales. Esto fue... allá en Vallarta, en la zona conocida, no sé si la conozcas, Mauro, tú que andabas mucho por allá, Playa del Regina.
4: Es la del hotel, fíjate, es el Regina, es un hotel.
5: ¿Ah, sí?
4: Entonces, es un lugar súper turístico.
5: Ahí lo vieron.
4: Ahí no había visto avistamientos.
5: Y el avistamiento captado en imágenes muestran al reptil a escasos metros de la orilla del mar, encendió las alertas de los cuerpos de rescate en el destino turístico. Debido a la presencia de estos ejemplares, bueno, pues ha sido constante en la franja costera. Las autoridades locales proceden a implementar protocolos e instaron a bañistas a extremar precauciones. O sea, fue Protección Civil y todo, porque antes del incidente, la Protección Civil de Vallarta emitió un reporte oficial sobre el estado de oleaje y de repente apareció en Playa del Regina. O sea, es la playa del Hotel Regina.
4: Es la playa del Hotel Regina, okay. Exacto. Oye, que hay que decir que en... El tema es que como está lloviendo mucho por allá por esa zona de México, los cauces del río, hay un río que luego desemboca en el mar. Entonces, el río de agua dulce...
5: es el que jala los...
4: Se une con el mar, y entonces lo que provoca es que estos animales... pues se acomoden sin ningún problema en el mar y anden ahí rondando, pues es un problema.
5: Sí, y mucha gente decía, ay, que lo amarren y eso, pues no, porque es su hábitat, más bien amárrenos a nosotros,
4: más,
5: ¿no?
4: Bien, usted, cuando...
5: ¿Sabes qué hicieron? Uh-huh. Bueno, ahorita tú nos comentas, pusieron la bandera amarilla, eso está muy bien.
4: O la morada, ¿no? También, ¿no?
5: O la morada, esa fue la amarilla en puntos como Playa Palmares, Playa Muertos, Playa Malecón, Playa Camarones Sur, el Norte, Playa Holly, Playa de Oro, ¿para qué? Para darle su espacio. ¿Cómo lo van a amarrar o
4: si usted
5: matar,
4: está empezando, ¿no? Pensando este summer ir a México, Puerto Vallarta, tenga cuidado con los cocodrilos.
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1: Llega el momento de los deportes aquí en Club Hit Latino. Y la semana pasada, el viernes, Pati nos hablaba acerca de esta carta que Figo lanzó en contra de la FIFA. Muy fuerte la carta de Figo, ¿no? Ya nos decías el viernes, Pati, que arremetió durísimo, ¿no? Que se tiene que investigar todo este tema. Pues cállate los ojos, que la FIFA respondió, Patricia, ya. Ya dijo, a ver.
2: ¿Qué dijo?
1: Nosotros no estamos de acuerdo con que estén hablando mal del el órgano regulador más importante del fútbol. Y dijo así, lo de Gianni Infantino no será destituido de su cargo por el proyecto de inversiones privadas y la sede del 2030. Tampoco.

0: Poco, esa sede ha sido prometida al gobierno de Marruecos. Así lo anunció la FIFA en un comunicado oficial, donde dijo que, a ver, no podemos seguir hablando mal. Reconoció que la FIFA que han cometido errores tras la filtración de esta propuesta, que fue una de lo de la inversión privada, ¿no? Pero se han presentado disculpas por estos errores, junto con el compromiso de velar para que no se vuelvan a producir, ¿no? Porque como que hay un soplón ahí en la FIFA que está sacando a flote todo esto, ¿no?
1: Lo que sí hay, pero hay quien lleva y trae, ¿no?
0: Dijo que no están en contra de Gianni Infantino y al contrario, le dan el espaldarazo. Entonces, no sé si al rato luego esto suceda, Pati, que hay gente que, ¿sabes qué? Hay que ser otro organismo que sea más fuerte que la misma FIFA. Podría ser, ¿eh?
1: Sí, sí, todo puede pasar, no lo dudes, no lo descartes.
0: Por lo pronto lo que piden es respeto a las decisiones que se toman, ¿no? Entonces, hay que ver que Gianni Infantino sigue al mando, se ha refugiado ahorita en Marruecos mientras empiezan a caer las críticas desde todos lugares, ¿no? Este viaje todavía reforzó más el reporte que aseguraban que había prometido al gobierno marroquí la final del Mundial 2030, así que todo el mundo lo está
1: haciendo allá
0: como un ladrón, Patricia.
1: Sí, la verdad es que quedó muy mal parado después de este mundial.
0: Será, pero es amigo del Trump, ¿eh?
1: No, sí.
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1: Oigan, y bueno, ayer fue, ya saben, domingo de eliminación en la Casa de los Famosos México. Y obviamente se hace muy controversial la salida de los participantes, ¿no? Que poco a poco van dejando esta casa, pero también de sus conductores, ¿no? Y desde la semana que fue pasada o antepasada, donde Galilea Montijo salió con la...
2: Pues es que ha estado rara de la cara y los fans la han criticado mucho.
1: Ya nos habías platicado, ¿no? Que ella dijo que fue una inyección como en un nervio, ¿no?
2: Que le hicieron un procedimiento mal, le tocaron un nervio, lo que hacía que su cara se viera rara, pero dijo, ya luego lo voy a platicar en un podcast y bien...
1: ¿Y ya lo platicó?
2: Ya lo platicó, se sentó con una cirujana, no cirujana, sino de esas doctoras médico-estético, especialistas en medicina anti-aging y todo eso, reconocida allá en México.
1: ¿Eso qué tiene que ver? ¿Por qué no van con un médico certificado en vez de... Por eso les pasa lo que les pasa.
2: ¿Quién sabe con quién iría? Pues, porque hay tantos médico-estético, porque sí tienen que ser médicos y luego estudian medicina estética, por eso digo es médico.
1: Y más ella, que todo el tiempo está claro, en la pantalla y demás, tiene que cuidar esa parte.
2: Fíjate, le afectó tanto que ella confesó que luego de eso dudó seguir en televisión, porque dice, me cambió la cara, o sea, dice, mi mirada, de esas veces que te ves y dices, pues, ¿qué me hizo?
1: O sea, sí se dio cuenta.
2: Ella se dio cuenta, lo lamentó, porque dice, yo dudé seguir en tele, confesó que dudó seguir luego del resultado. Lo que se hizo, ella intencionalmente, fue un levantamiento de cejas, pero se lo hicieron como mal, porque le tocaron el nervio, y... quedó como si hubiera tenido un parálisis facial y aparte una quemadura de segundo grado en el cuello. ¿Por qué tanto desorden o por qué tanta irregularidad? Pues no lo sé con quién iría, ¿verdad? Pero ese es el punto, imagínate lo grave, y aparte dice que le afectó emocionalmente porque pues la gente te lincha en redes. Sí se ve, yo ahorita ya se ve más normal, pero dice que se está sometiendo a un tratamiento, la están tratando como si ella tuviera parálisis.
1: Oye, pero a ver, Galilea Montijo es guapa... hasta sin maquillaje.
2: Sí, pero se quería hacer arreglitos.
1: ¿Cuál arreglito? Se ha arreglado todo. A ver, ¿en qué momento una mujer...
2: se quería levantar así la ceja.
1: ¿En qué momento una mujer quiere más arreglos? O sea, ¿por qué? ¿Por qué? ¿Para qué?
2: Porque la edad va haciendo efecto, no, la gravedad también, pero también, y no quieres tener nada caído.
1: No, bueno, a Galilea no se le cae nada, ¿eh? Bueno, ni la ceja.
2: Ni la ceja, porque... Pero pues bueno, total que le fue mal, ya está como Alejandra Guzmán, ¿te acuerdas que hace muchísimos años
1: lo de las pompas,
2: en los glúteos le pusieron aceite de no sé qué cosa y la afectaron mucho, ¿eh?
1: Lo que les digo, tengan mucho cuidado con este tipo de cosas.
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1: Un arraigo importante en nuestra vida, sin duda alguna, es nuestra madre, ¿no? Yo creo que la mamá, híjole, si alguien nos dice, chifla tu flauta, híjole, lo brincamos, ¿eh? Aunque sea de broma, si alguien nos raya la jefatura,
2: ah, claro,
1: nos volvemos locos, como si nos metieran un cuate en el...
2: Pues te están ofendiendo.
1: En el furifuis. Bueno, pues sí. Pero a ver, ¿cómo vemos cada quien a sus mamás? Las mujeres y los hombres. Hay que decir que la relación entre las mujeres y las mamás, hay un vínculo muy profundo, porque como son mujeres, pues aprendiste a maquillarte, a vestirte más femenina, el uso de tacones. Yo creo que uno aprende de manera diferente como hombre y como mujer a ver a la mamá, ¿no?
2: Fíjate, sí.
1: No, o sea, tu mamá, creo que la mamá en las mujeres no es tan protectora. ¿No te has dado cuenta? Que como que las deja un poquito ser, el papá es más protector de la mujer, y la mujer y la mamá es más protectora del niño o del hombre, ¿no?
2: Sí, a veces hay más afinidad con el sexo contrario.
1: Sí, eso, ¿no? Pasa. No sé si es un tema desde Edipo, no va, es cuando el niño ama a la mamá, ¿no? Ese es al revés, ¿no? Cuando la mamá ama demasiado al niño.
2: Ah, ya,
1: ¿no?
2: ya. Ok, sí, ya esa es otra cosa, claro.
1: Entonces, bueno, ahí, ¿qué pasa? La figura de autoridad cambia. Si te fijas, la mamá regaña más al niño que a la niña. Es como más... No
2: regala
1: sé.
2: Más, regaña más al niño que a la niña.
1: Sí, ¿no te has dado cuenta de eso?
2: Ah, bueno, sí, porque obviamente hay más afinidad con tu mismo sexo.
1: Ajá, o sea.

0: Entonces sí cambia. ¿Y luego qué pasa? El problema luego de los hombres, que son muy cuidados por las mamás, ajá, los puede convertir en mamitis, ¿no? Entonces sí hay una cercanía de cariño. Es más, ¿te acuerdas aquel este terrible momento siniestro donde una señora mató a la esposa del hijo? Ahorita vengo, y le dio unos disparos en la cocina. ¿Te acuerdas?
1: ¡Qué bárbaro!
0: Y que luego la señora se escapó y luego la agarraron allá en México. No, terrible. Por la mamita. Tú eres mío y no eres de nadie más, decía la señora.
1: De la modelo, ¿no?
0: Ajá.
1: De la modelo que la tenían ahí todavía con vida dándole pecho al niño, algo
0: sí,
1: así, ¿no?
0: Sí, terrible. Así que bueno, pues ahí está el tema. Cambia la forma de que las mujeres ven a la mamá y los hombres a la mamá. Tenemos más mamitis los hombres que las mismas mujeres.
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1: No, Pati, no lo puedo creer. Ya no me quiero lavar los dientes en mi vida.
2: ¿Qué? ¿Estás cochino, mamá? ¿Por qué?
1: Pues es que lo que. Fíjense, Pati fuera del aire me estaba platicando. Amigos de Club Hit Latino. A ver, y les voy a preguntar a ustedes. Cuando se lavan los dientes así, ya le dieron en la mañana. Ya se los lavaron. Luego en la tarde, después de comer, y luego en la noche. ¿Sintieron que las cerdas del cepillo de dientes estaban húmedas todavía?

0: te los lavaste en la mañana, ¿no?
1: No tienen por qué estar.
0: Sí, pues sí, porque no. Claro que van a estar húmedas.
1: ¿Por qué?
0: ¿Cuántas horas después van a estar? Porque no se secaron.
1: Ay, pero ¿de qué? No, si se seca rápido.
0: ¿Se secan rápido? Depende. Pues
1: de, ¿no? Por ejemplo, por lo menos de la.
0: Si te lo lavas en la regadera y lo dejas ahí en la regadera donde siempre está como húmedo.
1: No, ah, no, lo tienes que retirar. ¿Sabes dónde lo tengo yo? En mi cuarto, en mi closet, el cepillo de dientes.
0: ¿No está en el baño?
1: No, no está en el baño. Caray. Lo dejo en mi cuarto. Lo puedes dejar en tu tocador o en tu. Sí, en tu cuarto. ¿Por qué? Porque dicen que en el baño no, porque en el baño uno hace popó.
0: Ajá.
1: Uno hace pipí y las bacterias del ambiente se le pegan a los cepillos.
0: Oh.
1: Por eso el cepillo nunca está en el baño.
0: No es bueno dejarlo ahí al lado del lavabo, por ejemplo, donde muchos no. Los tienen, ¿no?
1: No, o sea,
0: por eso hay estas gavetas para meterlo a la gaveta.
1: Sí, ¿no? Imagínate que alguien ande malo de la panza.
0: No.
1: Y tú dejaste tu cepillito ahí, sí. Humildemente, y el otro y sacatrón.
0: Espérense.
1: Hace con ganas y ¿pa' qué te cuento?
0: Otro tema también. Cuando usted hace del baño y le jala, brinca.
1: Ajá.
0: Y hay unas partículas microscópicas que no se le puede caer el cepillo. Claro, guácala.
1: Sí, y lo grave es que lo guarden mojado. Si ustedes andan de viaje y dicen, ya vámonos, vámonos, y lo agarra el mojado y lo guardan, no, dejen que se seque.
0: Hay que, o lo que podemos se secar. Seque,
1: o séquenlo ustedes con la secadora o con los.
0: Porque, ¿qué
1: los
0: pasa?
1: Secadores estos de las manos.
0: ¿Qué pasa si no lo secamos?
1: Pues te atrae bacterias. La humedad retenida de tu cepillo de dientes podría convertirlo en una reserva de bacterias bien sabrosa.
0: Ay, ay, ay.
1: Sáquelo
0: ay.
1: Del baño, guárdelo en otro lado y si se lo va a echar a su bolsa o va a viajar y se lo va a llevar, que sea seco.
0: Oye, ¿y a ti quién te dijo que guardarlo en el cuarto era? ¿Desde casa te enseñaron tus papás?
1: Ya tengo muchos años haciendo. Sí, sí, desde casa por las bacterias y las partículas. No, eso es la partícula que dijiste, gente.
0: Sí cae, claro, claro.
1: Un popodrilo, tu cepillo.
0: Así que abusados con el cepillo. ¿O será bueno dejarlo también en la regadera?
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3: Ya, deje de estarse quejando, hombre. Usted de todo el tiempo se queja de todo.
4: De todo, sí, ya.
3: Así todo. Ay, no, me duele aquí. Luego se hacen hipocondriaco, ¿no? ¿Quién será más hipocondriaco, los hombres o las mujeres? Creo que los hombres, Patricia.
4: Sí, sí. Estos son los miedosos. Y tienen el umbral más bajo.
3: Ay, me duele.
4: Entonces, todo eso cuenta para que sean más temerosillos cuando se enferman, aunque sea solo de una gripa fuerte.
3: Ay, no, por ejemplo, ¿sabes qué? Una mala anécdota tengo. Un amigo, lamentablemente, fíjate, falleció.
4: Ajá.
3: Porque él le detectaron, fíjate, pensaban que tenía COVID. No, sí, perdón, sí le detectaron COVID. Fue a dar al hospital y cuando le estaban haciendo los estudios, se puso tan nervioso que le dio un paro.
4: ¿Y murió?
3: Y murió. O sea, porque le dio miedo.
4: Que los hombres son bien miedosos.
3: Ahora. Me raspó, Patricia.
4: Bueno, tal vez tú no todos, pero a la mayoría les da algo y ay. ¿Por qué? Porque no son enfermizos, no están acostumbrados a sentir tanto dolor ni a cada rato estar en el médico como si lo hacemos las mujeres. Por ejemplo, en el Papanicolaou,
3: sí.
4: ¿Qué tiene que hacer uno de mujer? Cooperar.
3: Usted, flojito, cooperando, ¿no?
4: Cooperar.
3: Sí,
4: no hay otra. Es cero agradable, no está padre, pero lo tenemos que hacer.
3: Sí, y los hombres también, o sea, nosotros, lo del proctólogo ya no se usa.
4: Es una enfermedad, lo de la próstata, que la traigan inflamada o cáncer.
3: Claro, claro.
4: Es una enfermedad de los hombres. Todo lo que tiene que ver con la próstata, diabetes es muy común en los hombres, fíjate.
3: Sí, también. Sí. Los problemas, sobre todo, de las arterias del corazón, porque nosotros somos súper carnívoros. Las mujeres se cuidan más en el tema de la alimentación, pero nosotros vemos una carnita asada, una barbecue, y ahí andamos tragando como puercos, ¿no? ¿Estás de acuerdo?
4: No se me mide.
3: Los hot dogs, las hamburguesas, todo queremos, ¿no?
4: Pero a la hora, enfermedad de hígado también es común en los hombres, lamentablemente.
3: ¿Sabes qué? El tema de la orina, las infecciones urinarias, también, tanto hombres y mujeres, eso también, ¿eh?
4: Ah, sí, eso es de los dos. Es que tiene que ver mucho el estilo de vida, todo lo que consuman o lo que dejen de consumir, ¿no?
3: Sí,
4: por ejemplo, muchos hombres no toman agua.
3: No, bueno.
4: ¿Tú sí tomas agua?
3: Yo tomo agua todo el tiempo.
4: Pero agua, ¿eh? Nada de que...
3: Agua ardiente. Ah, como de queño. Y rebajado con un poquito de refresco de cola, ¿no es cierto?
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1: Saluditos para todos los que siempre están al pendiente. La gente de Delaware. Abrazo a la gente de Delaware, a la gente de Newcastle, de Newark también. Gracias, gracias por siempre escuchando. A la gente también de la Florida, Patty. Ahí también nos escuchan. Gracias a la gente de Tampa, de Miami Beach.
2: De Georgia también. Muchos saluditos.
1: También a la gente de Hawái. A la gente de Idaho. También abrazo grande.
2: Idaho, nos da gusto saludarlos. Y bueno, en Illinois. A Chicago, ¿qué tal estará el clima?
1: También, abrazo para todos ustedes, siempre ser parte, y también a la gente de Austin, también gracias a todos que están ahí al pendiente de todo lo que ocurre, y les voy a platicar lo que está pasando acerca de las terapias para recomendar la comunicación, lo que están haciendo en algunos lugares, sobre todo ahí en Austin, donde fíjate, la fascia es un trastorno neurológico que daña las áreas del cerebro encargadas del lenguaje, afecta la capacidad de hablar, escribir, leer y comprender el lenguaje oral o escrito. Entonces, imagínate, un hispano, Patty, aquí en Estados Unidos, con afasia, si de por sí se les va a complicar el tema del español, ahora con el tema del inglés, todavía mal. Entonces, lo que están haciendo en Austin, en la Universidad de Texas, están desarrollando un proyecto para adaptar esas terapias al español y comprobar la eficacia en la población hispanohablante, donde millones de personas que viven con esta condición tienen estos problemas y no tienen ayuda, ¿no? Entonces están siendo evaluados precisamente para tratar la afasia y saber exactamente qué quieres decir, conocer el significado de las palabras, pero no lograr a lo mejor no lograr expresarlas de una manera fluida, y por eso es que se tiene que hacer esto. O sea, ¿cómo unir los idiomas en un problema como la fascia, ¿no?
2: Me parece importante, es un gran reto, pero sin duda va a ayudar muchísimo.
1: Sí, y este problema es sobre todo con las personas que, principalmente que hablan inglés, con personas de escolaridad y recursos relativamente, prudentes, ¿no? Cuando se quiere generalizar de esos tratamientos de hispanohablantes, a veces se queda corta, ¿no? Generalmente se trata para gente norteamericana, pero no para los latinos. Así que es lo que quieren hacer en Austin. Ojalá que esto llegue a buen puerto.
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1: Seguimos en Club Hit Latino. Hace rato Pati nos hablaba de las enfermedades que son más propensos los hombres, que tiene que ver mucho con la diabetes, la próstata, el corazón y problemas cardiovasculares.
2: Estas son enfermedades propias de los hombres.
1: Del hombre, sí. ¿Y de las mujeres? ¿Cómo andan las mujeres?
2: Ahí te va. La enfermedad celíaca. O sea, digo, ¿cuál es? Es la que padecemos más las mujeres.
1: ¿Qué es eso?
2: Sí, la celíaca, que es una patología pues de las más comunes en las mujeres, porque ahí les va qué es, y seguramente van a decir, sí. Es la enfermedad celíaca es como una...
1: Es por el tema del gluten,
2: padecimiento,
1: ¿no?
2: Cuando consumes gluten. El gluten, no sé si has escuchado muchas mujeres que dicen...
1: ¡Evito el gluten!
2: No, como gluten. Ok, porque el gluten es una proteína que está en el trigo, la cebada y el centeno, pero te daña el intestino delgado, no a todos, a algunas, e impide la correcta absorción de los nutrientes. Por ejemplo, ¿cuál es el síntoma más común? Dolor de panza o inflamación.
1: Eso es celíaca.
2: Ajá, que yo diga, ¿sabes que yo soy celíaca? Porque me hace daño el gluten.
1: Mucho gusto, yo soy Mauro.
2: No, me hace daño el gluten. Si tengo diarrea o estreñimiento crónico, cansancio extremo, fatiga, pérdida de peso o anemia, o problemas de crecimiento en niños.
1: Todo eso puede suceder.
2: Celíacos.
1: Ay.
2: Ahora, el tratamiento, las causas. Para empezar, se pide que no consumas gluten.
1: Deja el
2: gluten.
1: Por eso,
2: cuando compras pan, dice, ¿tiene gluten? Sí. Entonces no. Y hay muchos productos ya en los malls, en el supermercado, que dice sin gluten. O para personas celíacas. La persona celíaca, con total confianza, agarra ese pan porque sabe que el pan no tiene gluten.
1: Ok. ¿Verdad? Entonces,
2: es una enfermedad muy común de mujeres.
1: Pero puedes vivir con ella, con la celíaca.
2: Sí, nada más que tienes que tener una dieta cuidada. Y te no estar comiendo harinas.
1: ¿Te puede provocar cosas peores en el futuro o no? O sea.
2: Pues.
1: Yo creo que sí, ¿no?
2: Yo creo que seguramente sí desencadena otros,
1: sobre todo con el tema del intestino, ¿no? Que tiene mucho que ver, ¿no?
2: Sí, esto se hereda por genética. El cuerpo, pues, normalmente están. Cuando nosotros nacemos ya traemos como una enfermedad en automático. El ser celíaco puede ser. ¿A ti no te pasa que comes un par y te inflamas?
1: No.
2: A lo mejor no, pues no eres celíaco. Pero hay quien come. Hay quien come gluten. Y el único tratamiento que me decías, ¿cuál es? Es una dieta estricta sin gluten de por vida.
1: Pues ahí está, para que lo tomen en cuenta. Adiós al gluten, porque ya ven que hace mucho daño.
2: Todos los celíacos.
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1: Híjole, hay de bromas a bromas, pero ahora sí se pasaron de lanza, ¿eh? Qué bárbaro. Y esto pasó en Estados Unidos, Patricia. Aquí en la Unión Americana, donde el bullying, de repente el bullying aquí es muy, muy fuerte. El bullying en todo el mundo es terrible, ¿no?
2: Claro.
1: Pero hay que saber soportarlo. Ahorita les voy a platicar esta historia, que puede ser dolorosa para la persona que lo vivió, pero también puede ser muy significativa para todos de cómo tomar las cosas de esta manera. Una joven habló en un video, reveló que un grupo de personas organizó una fiesta de disfraces, Pati. Ay, va a haber una fiesta de disfraces y demás. Ah, todo va a estar. Pero cuando llegó la chica a la fiesta de disfraces que la invitaron, se dio cuenta que la temática de la fiesta de disfraces era para burlarse de ella. Que súper fue como de película de Carrie. Ya ves que la de Carrie luego tenía poderes y le dio killer a toda la gente. Bueno, aquí la chica se dio cuenta que varias personas que fueron a la fiesta iban disfrazada de ella, utilizaban los ademanes de ella. Esto es una broma terrible.
2: Claro.
1: De muy mal gusto, ¿no? Entonces,
2: ella me parece muy grosero eso,
1: ¿eh? Ella relató que descubrió la existencia de un grupo de WhatsApp dedicado exclusivamente a hablar de ella, donde analizaban y criticaban todo lo que publicaba en sus redes, de cómo actuaba y demás. Ella es creadora de contenido. Reconoció que la noticia, pues sí le afectó, lloró muchísimo al enterarse de lo sucedido. Explicó que decidió no permitir que eso definiera su vida y dijo así: no puedo controlar las conversaciones en donde tú eres el tema, pero sí puedes controlar cómo eso te define y afecta tu vida. Y es lo que se vive en redes sociales.

0: ¿Te gustó?
1: Van a decir, este maldito ya se
0: puso. Y si la gente te imita y hace todo eso, es porque están hablando porque te admiran.
1: O tienen envidia.
0: Exacto, así que
1: es un homenaje. Ahí está el clavo.
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3: ¡El lunes! Y esto ya se terminó.
4: Ya se terminó, iniciamos la semana juntos, nos gusta mucho, pero no dejen de entrar a nuevanews.com, ahí va a encontrar mucha información, entretenimiento y más.
3: Allí también a nuevaonda.com, en nuevaonda.com va a ver todo lo que tiene que ver con show, sí, con el show business, todo lo que tiene que ver con el espectáculo, mucha información de todos lados, ya saben, nuevaonda.com y nuevanews.com.
4: Es correcto, para que estén al tanto de todo.
3: Hoy estuvimos hablando acerca del cepillo de dientes, ¿dónde guardarlo? No guardarlo mojado, se los lavó y luego lo metió, no sé,
4: al cajón o una bolsita de tela. Séquelo. Deje que se seque, por favor, y ya luego lo guarda en una cajita de plástico que tenga hoyitos para que respire, es lo mejor.
3: Y no lo ponga.
4: ¿Has visto que venden cajitas para la parte para de cepillo? Arriba.
3: Sí, sí. Y no lo ponga al lado del lavabo si está muy cerca del retrete, porque pueden brincar microgotitas con...
4: Ya me dio mucho asco. Mejor hablemos del tema del día. ¿Cuál fue?
3: El tema del día. Hoy estuvimos hablando acerca de la primera impresión. ¿Es real la primera impresión? ¿Juzgamos a las personas desde que los vemos? O sea, sí. Ay, me cae bien gordo.
4: Sí, los
3: porque
4: juzgamos,
3: no,
4: pero no necesariamente es que sean eso que nosotros creímos.
3: No
4: es la primera impresión.
3: A lo mejor esa persona tuvo un mal día, no sabe. Imagínate, llegó lleno de grasa. Y no, ese cuate, uy, ¿quién sabe dónde viene?
4: Nunca se baña, mugroso, y pues no.
3: Y a lo mejor tuvo un accidente,
4: ¿no?
3: Bueno, pues ahí está. Así que gracias a la gente que nos manda comentarios, @MarosTV y @PatiSánchez. _G. Nosotros nos vamos.
4: Ya nos vamos. Que inicien muy bien la semana. A la vuelta de casi 24 horas regresamos.
3: Eso fue Club Gelatino.
4: Bye. Pásala
3: bien. Bye.
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2: Vale, pues ahí estamos. Muy buenas tardes tengan todos ustedes. Claro que sí, te estoy saludando desde la ciudad de Green Bay, Wisconsin, a través del 92.7, 96.9 y 98.9 de tu FM. Somos la más grande, la mejor estación. Vale, pues ahí estamos. Saludando a todo el mundo, feliz lunes, feliz inicio de semana. Qué bueno, hemos tenido la oportunidad de estar aquí el día de hoy, ¿verdad? De despertar, oportunidad que muchos otros no tuvieron, así es que si tú la has tenido, aprovéchala. Aprovéchala y no se te olvide de hacer los buenos días, pues ahora sí que ya que tiene la oportunidad, ¿no? Hay que aprovecharla, así es que siempre deseando los buenos días, las buenas tardes, las buenas noches, mientras tengas la oportunidad de hacerlo. Las 14:04 de este bonito lunes 10 de agosto ya, lunes 10 de agosto, y nos despertamos con una triste noticia, un temblor, ¿verdad? Un temblor, vamos a ver, aquí tenemos la actualización bastante importante. Terremoto ocurrido esta mañana, lunes 10 de agosto, y la situación todavía está cambiando. Esto en Colombia. ¿Qué hay? Estas son las preliminares en este momento. 111 personas fallecidas, 87 personas heridas. Todavía podrían estar atrapadas entre los escombros. Muchísimas más. No se sabe más. Hasta el momento tenemos la nota, lo más importante hasta ahora. Un terremoto de magnitud 7.4, aproximadamente a las 7 de la mañana con 34 minutos. Esto horario en Colombia. Epicentro cerca de San José del Palmar, en el departamento del Chocó. Profundidad alrededor de 107 kilómetros, según los reportes más recientes. Se había dicho que 94 kilómetros. El hecho de que haya sido la profundidad de 107 kilómetros, profundidad. Esto quiere decir que no se sintió tan arriba como sucedió con Venezuela. Venezuela lo tuvo muy arriba. Es por ello que hubo una, pues ahora sí que una sensación y un desastre mayor. El movimiento se sintió pues en gran parte del territorio colombiano, incluido Bogotá. Hay daños importantes en diferentes ciudades y continúan las labores de búsqueda y rescate. La cifra de víctimas puede aumentar porque los equipos de emergencia todavía están revisando estructuras y buscando personas. Bueno, pues ya, la verdad es que se me hace una situación bastante triste y dolorosa. Colombia amaneció hoy con uno de los terremotos más fuertes de los últimos años, pero hay algo que está llamando especialmente la atención. Mientras millones de colombianos sintieron el movimiento desde sus casas en varias regiones, las autoridades ya trabajan entre edificios afectados y personas que podrían estar atrapadas. Bueno, pues ahí está. ¿Tienes familiares en Colombia? ¿Ya pudiste comunicarte con ellos? ¿En qué ciudades están? ¿Cómo vieron el terremoto? Cuéntamelo todo a través del 920-366-3633. Yo ya traté de contactar a las personas, a varias personas que conocí en Colombia. Tuve la oportunidad de conocer, y también amistades aquí en los alrededores, que pues deseando que sus familiares, amigos estén bien, pero bueno, así pasa cuando sucede. Continuamos con lo que es la programación usual de la más grande. Nos vamos con los encabezados de las noticias a nivel nacional e internacional. Aparte de esto del terremoto en Colombia, Irán afirma que acuerdo con Omán sobre Hormuz está en fases finales. Además, Perú reporta 11 muertos y 114 desaparecidos tras enlistarse esto con Rusia. Fíjate, tras

enlistamiento con Rusia. Bueno, marchan miles en Ceuta, exigen atender la crisis migratoria. Irán cruce masivo desde Marruecos. Así las cosas. Bueno, vámonos con las noticias del género latino para hoy, 10 de agosto, lunes 10 de agosto. Kenia Os asegura ser víctima de una campaña de odio tras polémica con Belinda y Dana. También tenemos que Benny Ibarra descarta reencuentro cercano de Timbiriche. Dice, no, no lo veo posible. Y bueno, Loreto Peralta aparece en concierto de Catriel y Paco Amoroso bailando. Y Paco Amoroso bailando, bueno. Bueno, dicen, ¿verdad? Que le entiendan ellos. Y nos vamos con las del género de las gruperas. Nuevo peritaje reabre el misterio sobre la muerte de Valentín Elizalde. Fíjate, todavía con eso. Y bueno, con todo y la nena, llega Edén Muñoz al Baja Beach. ¿Qué tal? Le está yendo muy bien a Edén Muñoz. La verdad que se está poniendo las pilas nuevamente. Qué bueno. Me da mucho gusto. Manda los recoditos, otorga beca a través de la Fundación Cultural Latin Grammy. Así es que bien por ellos, la platicamos la nota en unos momentos más. Bueno, pronto nos vamos con más de la música aquí a través de La Más Grande. Mi nombre es Gaby Gamboa y estaré contigo hasta las 6 de la tarde. Iba a decir a las 5, pero no. Acuérdense que estoy castigada. Pero bueno, ¡vámonos! Estoy castigada. Vámonos con esto. Yo regreso. Pídenos tu rola 920-360.

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Ahí estamos, son las 14:34. Te recuerdo que el día de hoy, o te comento más bien que el día de hoy estará con nosotros Natalia y sus invitados. Un programa bastante interesante, que no te temen el pero ni tu dinero. Estafas, fraudes, señales de alerta. Te han llamado diciendo que ganaste un premio. Te han pedido dinero con urgencia, pero si viste un mensaje sospechoso, cuidado, porque podrías estar frente a una estafa. En el programa, en nuestro próximo segmento, el día de hoy, estaremos... pues ahora sí que platicando con el departamento de policía y vamos a detectar señales de alerta, proteger tu dinero, para proteger tu dinero y evitar convertirte en una víctima de fraude. Así es que aquí todo en el programa a través de la más grande, después de las 3 más o menos, ¿sí? A ver, vamos a ver qué programa, sí, 3:00 p.m, 3:05 p.m, por ahí más o menos, es que estaremos tratando este programa, así es que no te lo vayas a perder con Natalia y sus invitados el día de hoy, aquí, en el estudio. Bueno, vámonos con más música, ¿no? Para que, pues, regresemos en un ratito más con Natalia y sus invitados, a las 3:00 p.m.

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1: Hola, ¿qué tal? Muy buenas tardes, tengan todos ustedes. Como se yo los había mencionado anteriormente, Natalia y sus invitados ya está aquí en el estudio de La Más Grande, listísima para compartir con nosotros un tema con mucho interés, se los mencioné también. Es demasiado importante porque se está suscitando cada vez más frecuente en nuestra comunidad. Al contrario de haber bajado, hemos estado dando avisos aquí a través de la estación, pero parece que esto continúa en aumento. Buenas tardes, Natalia, ¿cómo te encuentras el día de hoy?
2: Hola, buenas tardes. Muy bien, gracias a Dios. Aquí de regreso con más invitados, más información para que haya menos víctimas en nuestra comunidad, que ese es el propósito, siempre educar e informar a nuestra comunidad.
1: Gracias, Natalia. Y tenemos el día de hoy el detective que nos está acompañando. Thank you so much for being here. You are the detective. I'm sorry, I didn't ask your name. No te pregunté tu nombre. ¿Cuál es tu nombre? Es un detective que viene a trabajar, a hablar con nosotros.
2: What's your name?
3: Yes, my name is Ben Harbath.
2: El detective Ben Harbath.
1: Perfecto. Nice to meet you. Mucho gusto. So we're ready for you. We would like to start this program today with whatever you have for us to let us know what to do. Podemos empezar contigo para que nos hagas saber con qué podemos saber qué podemos hacer.
3: Yeah, Natalia asked me to come and I had given a presentation to a smaller group about fraud, scams, and just a lot of the things that we're seeing today.
2: So, él está diciendo que yo le pedí que viniera a hablar aquí porque él anteriormente dio una presentación a un grupo más pequeño en la cual me pareció que era buena información para dar a la comunidad y se trata sobre estafas, fraudes y qué hacer.
3: And rather than talk about specific schemes that are trying to take advantage of you.
2: Y en vez de hablar sobre personas o esquemas de cosas de personas que están tratando de tomar ventaja de las personas.
3: I wanted to talk about broader themes to kind of make you generally aware of so that you can identify all fraud schemes rather than just one particular one.
2: Y en vez de hablar sobre una estafa particular, él decidió que vamos a amplificar o vamos a extender este tema para que la gente esté más informada y no piense que solamente hay una clase de estafas. Entonces vamos a hablar más sobre diferentes clases de estafas que están sucediendo.
3: Part of my job is to investigate instances where people have been victimized by fraud or some sort of theft by fraud, and it almost always happens over the internet.
2: Su trabajo de él es investigar fraudes, personas que han sido víctimas de fraudes. Que a veces la mayoría de estos fraudes que él investiga son porque comenzaron dentro de las redes sociales en el internet.
3: And in almost all the situations where we see people fall victim to these schemes, it's because these schemes prey on human emotions. The most used one is fear. They want to make you afraid.
2: Y la mayoría de estas estafas de que estamos hablando de fraudes juegan con las emociones del público y la mayoría de lo que él más ha mirado durante estas investigaciones es que los que están cometiendo este fraude juegan con las emociones de las personas y les ponen miedo, fear,
1: fear.
2: Les meten miedo a las personas para que puedan caer,
1: ¿no? Es la palabra.
3: And there are others. You'll see love in the form of romance scams or people who are told that they won the lottery and they just have to do a couple of things and give a little bit of information to get a lot of money. You could put that into greed, but most often we see is fear.
2: La mayoría del tiempo lo que miramos es el miedo, pero también hay otra clase de estafas que se involucran con el romance o con los impuestos o cosas que, pero la mayoría regresa en que le empiezan a meter miedo a las personas.
3: And some examples of the fear scams that we have seen are, you know, I think one of the most popular ones a little while ago was the tolls. You have unpaid tolls, you're driving your car, and a lot of we don't have any tolls in Wisconsin, and it would be from Illinois, but everybody in Wisconsin said that they had unpaid tolls and they're relying on you to click the link and just try to pay your debt and they'll get your money that way.
2: Son una de las que hemos mirado recientemente, y creo que lo habíamos mencionado anteriormente, es que mucha gente aquí en Wisconsin recibió mensajes de texto diciendo que debían pasajes no pagados, como cuando vamos a Illinois, a Chicago, que tenemos que pagar por usar la carretera. Entonces, pues sabemos que aquí en Wisconsin no tenemos donde no nos cobran
1: casetas
2: por usar las casetas de cobro.
1: Ajá.
2: Pero aún así, casi la mayoría de las personas aquí nos ha informado que de alguna forma u otra recibieron un mensaje diciendo que debían dinero a estas casetas, que no habían pagado. Y mucha gente pues le pica el enlace porque dice, ¿cuándo fui? A lo mejor sí fui o no estoy segura. Y caen en el fraude.
1: Porque inclusive se dio estos mismos mensajes para hacer pago de casetas que fuiste a Chicago.
2: Correcto.
1: Todas estas partes.
2: Así es.
3: And then some other examples would be scams involving, they say they're the IRS and you haven't paid your taxes, or you have jury duty and you are summoned to jury duty and you missed it and you're going to go to jail because you didn't show up, even though they would never do this to you over the phone. They rely on that fear factor. And one that we saw most definitely a year and a half ago now, but it was the immigration scams where, hey, you have to pay X amount of money if you want to stay in the United States, whether or not you are a legal citizen, and all these other different
2: algunas de las otras situaciones o estafas de las que él está mencionando incluyen servicio a los impuestos internos cuando hacemos nuestros impuestos al final de año. Ajá. Que nos mandan decir que no pagamos o que debemos tanto dinero o, y ahí nos meten miedo que si pagas cierta cantidad para cierta fecha van a venir y nos van a arrestar. O sea, están jugando con el miedo de las personas. El otro será de que tienes a servicio jurado cuando te mandan llamar a la corte y que dicen que tienes que ser parte del jurado, que debes pues servir como jurado, y que si no te reportaste, que ahora tienes una orden de arresto y que debes tanto. Entonces mucha gente sí se cree eso,
1: aunque no sean ciudadanos.
2: Aunque no sean ciudadanos.
1: Wow.
2: Leí la otra que hemos estado mirando.

0: también mucho, él mencionó al final que es emigración. Muchas personas con la necesidad de querer arreglar sus documentos y hacer las cosas legales para estar ellos bien aquí, conforme a la ley que de los Estados Unidos, caemos mucho en las estafas de abogados que alguien nos recomendó o que miramos simplemente en el internet y nos creemos porque nos pintan una fotografía muy bonita que no la hacen muy creíble y pensamos que de verdad eso nos va a ayudar o va a ser nuestra solución, y la mayoría de las personas están cayendo de ser víctimas, son víctimas de estas, es un fraude que les están haciendo, le mandan cierta cantidad al abogado, les mandan documentos, les mandan papeles y al final se dan cuenta que es un fraude.
1: Y en sí los documentos que les mandan todo es en línea, o sea, no hay ni siquiera una, a nosotros desgraciadamente como personas civiles, comunes y corrientes, jamás se nos va a poner en la mente de decir, a ver, déjame verificar este código, a ver si realmente está en un proceso mi documentación. No lo hacemos.
0: Así es. Nos creemos de la fotografía que nos pintaron muy bonita, y como te digo, con la necesidad y... pues con la esperanza de
1: la ilusión. Sí, oye, completamente, como dice él, el juego de juegan con los sentimientos completamente para hacernos caer.
0: Así es.
1: Okay. Well, that's hard. Mm-hmm. They play with our
0: emotions
1: too.
2: Yes, and along with the emotions, they want to rush you. They want to make it seem like you have to act fast, and if you don't act now, it's going to get worse. And so that's how they get a lot of people, because they just want to make the bad thing, whatever it is that they're threatening you with, go away. All you have to do is X, or just pay this amount of money and it'll be done. Oh. Just take a step back, because what they rely on is sucking you in and making it seem like this is just going to get worse and worse and worse if you don't act quickly.
0: So, aparte del miedo, él dice que te están apurando, que quieren hacer todo rápido, quieren que actúes rápido cuando te están pidiendo los documentos, cuando te están pidiendo el dinero. Aparte del miedo, te están diciendo, tenemos que hacerlo ya para salir del problema, porque si dejamos que pasen más días, el problema se va a agrandar. Entonces, aparte del miedo, te están apurando. Entonces, lo que nosotros le decimos a la gente, que no se precipiten, que no se apuren tanto, que en verdad... tomen un tiempecito para pensarlo y mirar, investigar si de verdad es lo que les están mandando decir.
1: Inclusive creo, bueno, ahora ya tienen diferentes tácticas de trabajo también, porque una de las alertas podría decir, si te están correteando, ojo. Pero también yo supe de un caso que este señor le dieron, inclusive, tú tranquilo, tómate tu tiempo, piénsalo, analiza, asegúrate que esto no sea un fraude. O sea, se le pusieron las cosas en la mesa y el señor, con decirle, asegúrate que esto no sea un fraude, y el señor ahí fue donde entró y confió. Completamente.
0: She's saying that, you know, you talk about the fear and the rush that they want to get people to. She particularly knows someone that they told them, take your time, don't rush, think about it. And because they're using words like that, you know, make sure it's not a fraud. People are actually falling because they're telling them, you know, take your time, investigate, and they're not doing
2: huge.
0: So.
2: Yes, and it's all, they are going to... do whatever they think is going to work. And so there's other types. When you look at a romance scam or an investment scam, that's going to be a much longer term thing. They want to build your trust. They want to get you in. They want to make you believe that I'm coming home from wherever and we will be, you know, husband and wife when I get there. All I need is a little bit of money to get back and we can have this amazing life together. So they will slow play it and play the long game.
0: Ellos van a jugar con tus emociones.
1: Completo.
0: Ellos van a hacer y decir lo que crean que sea necesario para que tú caigas. Entonces, especialmente cuando estamos hablando de estafas románticas que te dicen que están cruzando el país, no necesariamente el estado.
1: Son los soldados
0: que están trabajando por el bien del país y de repente algo sucedió y se tienen que venir y no encuentran el dinero o no les va a llegar su cheque a tiempo. Y pues ya te enamoraron para este tiempo y ya tú crees que sí estás en una relación de verdad con personas que piensas creer porque te mandan fotografías, establecen pues una comunicación contigo, como si de verdad estuvieras en una relación física, pero pues es todo por redes sociales. Entonces, pero juegan con tus emociones que te hacen creer que de verdad son tu nueva pareja y que van a venir y se van a casar y que van a tener una relación linda. Entonces, te mandan pedir dinero y te dicen, no te preocupes, toma tu tiempo. O la otra que él mencionó también es cuando uno quiere invertir dinero. Que te están diciendo, invierte tanta cantidad y te lo van a duplicar. O sea, hay tantas formas de estafar a las personas. Y pues claro, cuando se trata de cantidades más grandes, te dicen, tómate tu tiempo para hacerte caer. Pero en realidad, tienes que tener cuidado.
1: Es un juego de palabras, es en sí un juego de palabras para hacernos creer, para que tú confíes. En el momento que tú escuchas que te dicen, tómate tu tiempo, que te prendan la alarma rápidamente. Y si te dice, investiga, mira, investiga realmente. Y ya no vas a encontrar muchas cosas en las redes sociales. Todas las personas que están escribiendo ahí, ya sea un abogado, ya sea una bolsa, ya sea cualquiera de estos que te piden, tarde o temprano se trata de dinero, todo está, vamos a decir, es un teatro. Así completamente es un teatro montado, gente escribiendo, gente inclusive que se ha dicho que es gente que está en la cárcel y que hacen su montaje con una pantalla verde por detrás y montan todo lo que es una corte o montan todo una oficina para que saber que tu dinero está en la bolsa trabajando como corresponde, etcétera, etcétera, etcétera. So, sí.
0: Así es.
1: Uh-huh. Okay.
2: And then just some other general warning signs to look for often in these investigations, we find that they want to make it so that the money is hard to trace when you send it out. It's not going to be write somebody a check. Typically, it will be cryptocurrency, Bitcoin, boxes of cash we've had where people just are told to go get a box of $30,000 and give it to somebody that shows up at their door. Or if you see the gift cards that are for sale at Walgreens or any of those things should be setting you off that this doesn't seem like it's a legitimate thing if it's a odd
1: PayPal
2: form of payment.
1: PayPal also?
2: PayPal, yep, yep. But that's better for us because we can trace PayPal. Okay. But yeah, they will use, most often the best ones use the cryptocurrency because it's real, you can trace it, but where it goes and who you can associate as the thief in it is really difficult to track down.
0: Okay. So él está diciendo, bueno, como tú mencionaste PayPal, pero nosotros nos gusta que sí usen PayPal porque eso lo podemos localizar. Se puede hacer la investigación y mirar de dónde resulta eso. Pero desgraciadamente no necesariamente están usando el PayPal, están usando la criptomoneda, el Bitcoin, están usando tarjetas regalos que pueden comprar en Walgreens o en Walmart y te están mandando pedir cantidades pues que no van a poder recuperar, te están mandando
1: dice que cajas entregar, con efectivo.
0: Exacto, sí, hemos tenido personas que le dicen ve al banco y saca $30,000, ahorita va a llegar alguien a recogerlo a tu casa. Y ha sucedido que sí han llegado a la casa y entregan el dinero y pierden ese dinero. Y a veces las personas que van a recoger ese dinero ni siquiera saben a lo que van. Entonces hay que estar súper, súper alertas. También hay notificaciones del banco, bancarias. No lo hagan en línea, no verifiquen en líneas o vayan personalmente a su banco cuando se trata de algo tan serio que les están pidiendo cierta cantidad tan grande. Verifiquen, siempre es bueno verificar antes de entregar cualquier cantidad de dinero.
1: Así sean mil o $2,000, o sea que digo, por favor.
0: ¿Cuánto te cuesta ganar $500,000, $2,000? O sea, hay que tener cuidado cuando se trata de nuestro dinero porque los que se lo llevan ya no lo regresan.
1: Tengo una buena, un mensaje, te va a tocar traducirlo. Dice, yo conocí a un amigo que le mandaba dinero a su novio, amigo, novio. Entendido, ¿verdad? Él pertenecía al Army, le mandaba fotos el chavo, parecía modelo, pero nunca le hablaba por FaceTime, siempre le quitaba como de 20, 30, hasta $50 hasta que yo le dije que era estafa y no me lo creí, no me lo creía, él estaba súper enamorado y llegó el momento que le mandó $1,000 para que comprara el boleto de avión y viniera a visitarlo y el chavo guapo del Army se esfumó, nunca más supimos de él. Wow.
0: Someone messaged saying that they had a friend who was dating someone from the army, supposedly. Mm-hmm. And this friend kept telling her friend, don't send money, don't send money. You know, it's a scam. That person didn't believe it. At one point, it started with $20, $50, $100, started small amounts. But at one point, the person for the Army asked for $1,000, and they never FaceTimed. They were only exchanging photographs, and the person looked like a model, and, you know, they fell in love with. But anyways, they sent $1,000 to buy the ticket so the person could fly to meet the, you know, the whoever that person was, and the person never arrived. Mm-hmm. And they lost $1,000.
2: Yes, and that's a really common pattern that we see, and even in the form of the question, you see it. Did you FaceTime the person? Did you actually see the person on some sort of communication that I'm guessing that they refused to FaceTime or said that they couldn't do it? And that should be a red flag if you have a friend, and like in this situation where they found Mr. Wonderful and they're ready to, you know, have a relationship with that person. Have you ever actually seen the person? Photos are one thing, and there's tons of, with AI and everything else that they can do, they can make photos of pretty much everything. The FaceTiming would have been a great idea to prove that this is actually a person that they say they are.
0: Desafortunadamente, con la tecnología tan avanzada que tenemos, el AI, como está haciendo fotografías de cualquier cosa, una cosa es intercambiar fotografías. Yo puedo hacer fotomontajes y mirarme espectacular sin ser la persona que estoy diciendo que soy. Pero sí sería bueno, como tú lo dijiste, que hubieran hecho FaceTime, que se miraran de cara en cara, o porque por lo más general, las personas que están estafando nunca van a querer hacer, a obtener ese contacto con la persona de poderse mirar por videollamadas o nada de eso. Entonces, alerta, si usted cree que está enamorado de un modelo que está sirviendo al país en otra parte del mundo, tenga cuidado. Las alertas rojas se nos presentan en muchas diferentes ocasiones, pero nosotros tratamos de evitarlas o no poner atención o no hacer caso, porque es tanta la necesidad de creer que por fin encontré el amor y que esa persona va a estar ahí, que mi vida va a cambiar y voy a ser feliz por el resto de mi vida ahí.
1: Como quiera que sea, muchas personas que están están solos acá en este país, y de eso se aprovechan, volvemos los estafadores, que pues se siente solo en este país, y en un momento dado el cariñito que tú me ofreces cada hora, y hola amor, al ratito te marco, hola amor, al ratito nos vemos, o al ratito te mando una foto por en el área que ando, sí, o sea, todos esos cariñitos que te da, ¿cómo estás chiquito? O ¿cómo estás chiquita? O cómo, sí, o sea, todo ese cariño, ese afecto que me están regalando, y dices, oye bebé, no me mandas $50 porque quiero comprar algo extra, bla, bla, bla, y se lo mandas, porque ya te dijo bebé, el bebé recuerda que te costó $50.
0: Sí, esa necesidad de sentirse uno querido, que tienes a alguien, la necesidad de no sentirse solo, que hay alguien a quien le importas, nos hace débiles y pues caemos en esta clase de estafas.
1: Tengo otra, sí es verdad, Gaby, le recomiendo una película en Netflix, se llama Línea Roja, se trata de todo esto, como persona montan toda una oficina para poder robar a las personas y esto fuera más creíble, y es buena para entender un poco más este tipo de situaciones. Pues ahí está la recomendación para la gente. Yeah. Una de las cosas que entendemos, y la alerta, la primera red flag,
0: la roja.
1: Gracias. Es eso, precisamente. No te dejan verlos, olvídate. Es un fraude. Hubo una persona que hace ya varios meses también me llamó, y esa persona estaba desconsolada también sobre una chica que resultó estar con varios, o sea, texteando con varias personas, pero también todo eran fotos.
0: Bueno, entonces, incluso ha habido personas que han viajado a otros países tratando de encontrar a ese amor. Y quizás sí te dejan mirar a esa persona por un tiempecito para ver cuánto te sacan. Te hacen creer que se van a casar, que la vida va a ser, pero ¿con cuántas personas más no están haciendo lo mismo?
1: Eso me pasó, le pasó a un amigo que conocemos muy cercano. Ahorita le explicamos a él, porque sí, eso fue real. Y este chavo sufrió una parálisis de la impresión que se llevó cuando se enteró de todo eso, porque sí, él viajó para entregar anillo de compromiso y toda la cosa, y sí, la vio y vivieron luna de miel y toda la cosa bien antes del matrimonio, pero todo era fraude. Después revisamos otras páginas y logramos encontrar a la chica con varios más.
0: Así es.
1: Muy triste, pero sí, gracias por la recomendación. So we're talking about then, I have a friend. Then it happens to him. He also get engaged with a person in whatever country. He traveled there and he was sending her money and everything was all set. But something started going really bad. Mm-hmm. So at the end, it was a fraud. He suffered a stroke, mm-hmm. and he's so still, he hates women now.
0: that we've known that are dating overseas, mm-hmm. and they're traveling to meet this other, you know, persons who they are in love with now. And yeah, they're meeting them there, you know,
1: Está explicándole lo que acabamos de explicar, el viaje de esta persona. Y es un trauma muy grande, ¿eh? Llegas a sufrir tremendamente, como esta persona que yo conozco cercanísima, que sufrió, quedó paralizada su cara. Él tiene la cara todavía, mitad de la cara está en recuperación porque quedó paralizado. O sea, del coraje, del shock que sufrió. Y dices,
0: la desilusión.
1: Pero es que estaba completamente enamorado y de los hijos también. O sea, era una conexión con toda la familia y te das cuenta que todo fue mentira. Imagínate. Pero bueno.
0: Y eso está pasando muy común ahora.
1: Muy, muy seguido. That's happening really often. So,
2: I'll just add one of the things that makes these schemes so effective is the shame that is felt by the people that fall for them. And so I would encourage anybody, they're really good. Anybody could fall for this stuff sometimes. And it's important to just acknowledge it and try to stop it as quick as you can rather than hide it and try to get yourself out of it by yourself, because you just get in deeper and deeper. And it's one of the things that they really rely on is people to be embarrassed about falling victim to the scam.
0: Sí, el punto que él acaba de hacer es de lo que estamos hablando. Que muchas de esas personas que están viajando a conocer a otras personas o que están mandando dinero en línea porque el novio se va a venir y necesita el boleto para venir a conocerlo. Muchas veces, cuando ya en verdad le ponen atención a estas alertas rojas, se están dando cuenta de que los defraudaron y por la vergüenza no piden ayuda. Porque ellos mismos quieren tratar de salir de ese problema. Ya se dieron cuenta que no es lo que les habían presentado cuando ya mandaron una cantidad grande. Y entonces ahora, por no confesar lo que les está pasando, por la vergüenza de que cayeron y fueron víctimas de una estafa, siguen perdiendo cantidades de dinero grande porque siguen jugando con las amenazas ahora después.
1: Deja tú también lo que es el dinero. Te rompieron el corazón, o sea, en el caso de cuando se trata de amoríos.
0: Hay muchas emociones.
1: Exagerado, o sea, yo he visto una cantidad de personas exageradas que se enamoran en línea y que dices, ¿cómo vas a hacer eso? ¿Cómo ni siquiera? O sea, pues por lo menos agárrate uno de Wisconsin para que vayas y lo hagas.
0: Si aquí no sabemos lo que encontramos, imagínate cruzando océanos.
1: Imagínate.
0: Cuando no los estamos viendo, o sea.
1: No.
0: Aquí perdemos.
1: Cero en línea, yo creo. Yo, ese es mi punto de vista. I think one of the recommendations is zero loves online.
0: I don't know. Dating online. Because if you don't get to see them in person, then.
1: Sí, no se enamore en línea, ya, por favor, porque de plano, aunque los vayas a ver o los veas y te digan, este rancho es mío. Pues que no. ¿Verdad?
0: El IA está haciendo fotografías muy reales.
1: Sí, la inteligencia artificial completamente, todo, completamente. Sí, ahí sí.
0: Así con es. Eso. Que,
1: bueno,
0: pues pónganse alertas, no caigan, no sean víctimas.
1: Sí, por favor.
0: No regalen su dinero.
1: Exacto. Bueno, ok.
2: Yeah. And really, just pay attention to your banking information, your credit information. If you get mail from a different bank that you've never banked with, a lot of it is they're trying to get your business, but it might be somebody open an account in your name using your information. It never hurts to follow up with the physical bank themselves, whether you go in person or you call a number that you trust, because that a lot of the times nips this kind of thing in the bud too, so that you don't get a loan taken out in your name or whatever the scheme may be. Just be proactive and pay attention to your credit score, all those things.
0: Pongan atención a sus transacciones bancarias, a sus líneas de crédito. Estén atentos a lo que está sucediendo con sus finanzas. Muchas veces en el correo nos llegan cartas de bancos diciendo que alguien sacó un préstamo. Muchas veces, quizás alguien está usando nuestra información no adecuadamente, pero es recomendable que en vez de que usted conteste ese formulario que le mandaron por

0: correo, que usted vaya directamente a la agencia o al banco o a cualquier lugar que le esté mandando y que le diga, usted tiene una línea de crédito abierta, vaya en persona y diga, ¿por qué es esto? ¿De dónde viene esto? O sea, yo no tengo esto. Revise sus tarjetas de crédito, revise todo lo que tenga que hacer, lo que tiene que ver con su crédito, las líneas que están disponibles para el chequeo de crédito, también que le revisa todas las tarjetas que tiene abiertas, los cuentas financieras, todo eso. Entonces, si usted mira allí que no hay, que hay algo que usted no hizo, que una tarjeta que no abrió, alguna cuenta que usted no sacó, un préstamo, verifique en persona.
1: Pagos. Que así sean $25. Ay, son $25, sí. Uh-huh. Ahorita son 25, después van a ser 300, después, y así sucesivamente.
0: So, monitoree su crédito para que usted esté atento a todo lo que se relaciona con lo que tiene que ver con finanzas.
1: Correcto. Uh-huh. Correcto. Okay. Sounds good.
2: Anything else? No, those were the basic kind of talking points that I think are the most important. And if there's questions, I can answer any questions anybody has.
0: So, básicamente, esos eran algunos de los puntos que queríamos tocar. Solamente traerle información a la comunidad que esté alerta. Y pues, si hay alguien que tiene alguna pregunta, estamos aquí para contestarlo. Y si no, pues creo que por hoy es toda la información que tenemos.
1: Ok, creo que vamos a ver. Me está llegando otro mensaje. Dice. Hola, señorita Gaby, ¿qué pasa con estas personas que siguen activas en la red, que nos estafaron? ¿El detective puede investigar ese número de teléfono? ¿Tendríamos una esperanza que la policía dé con estas personas y las castiguen? Le pregunto esto porque yo fui estafado. Yo se lo platiqué a usted. Ah, okay. Y su ayuda fue muy útil para mí. Yo estaba interesado en un permiso de trabajo y la estafa fue de un poco más de $5,000. Esta persona sí se contactó conmigo y fue para mí inclusive una situación bastante difícil. Muchas personas se comunican conmigo, pero hasta ahorita tengo dos casos que han sido muy dolorosos.
0: ¿Fue estafado por abogados?
1: Sí, por abogados.
0: So there's a person that sent a message saying they had an attorney online for immigration purposes to get a work permit. Mm-hmm. They sent them $5,000. They had a phone number. Can please do anything to help investigate the case or get to whoever they send the money to based on the online information, the phone number that they have.
2: Potentially, yes. If I'm understanding correctly, it sounds like this person had $5,000 essentially stolen from them by somebody who said they were an attorney. Yes, yeah. If that is something that should be reported.
0: Eso es algo que se debe de reportar. Nunca vamos a hacer una promesa que se vamos a llegar con la persona, pero sí se debe reportar porque al igual puede haber más víctimas y quizás dentro de la investigación que se haga llegue a haber algo real. Que se encuentre una persona culpable o que está haciendo este fraude.
1: Claro, en un momento dado le sugerí respaldar con otra persona para que platicaran sobre qué se podía hacer o algo y asumí que esa persona le estaría recomendando hacer el reporte directamente con la policía. A lo que puedo percibir, parece que no lo hicieron, pero pues nunca es tarde. Vamos a ver. Correcto. Qué se puede hacer. Entonces,
0: siempre es bueno reportar, por muy difícil que se mire la situación, por lo menos para que quede documentado, porque no sabemos en qué otro momento va a haber más víctimas de estafas similares.
1: Le voy a recomendar que llame a Natalia para que le sugieras en dónde tiene que hacer el reporte.
0: Okay.
1: Si me puedes dar el número, espérame, sí.
0: Okay.
1: Sí, dame tu número telefónico, por favor.
0: 920-448-3330. Sí.
1: Usted puede dejar el mensaje ahí, por favor, y Natalia se estará comunicando con usted lo antes posible para hacerle la recomendación de los siguientes pasos, más bien, no tanto la recomendación, para hacerle saber cuál es el siguiente paso que usted uh-huh. debe hacer para proceder con esta situación. Y todas aquellas personas que se comunican con nosotros, pues siempre hay que hacer un reporte a la policía para que le puedan dar seguimiento a su caso y quizá, no estamos diciendo que van a recuperar el dinero, pero hay muchas cosas que quizá puede usted salir beneficiado porque ha sido víctima de
0: así
1: un fraude.
0: Así es. Uh-huh. Uh-huh. Correcto.
1: Perfecto. Okay.
0: All right. I think we're good. And unless you have something else.
2: No, that was it. Thank you so much for having me.
1: Thank you.
0: Que terminamos. Eso es todo lo que teníamos. Al igual, estamos aquí para cualquier otra pregunta en un futuro que nos llamen o que nos sugieran qué otro tema quieren escuchar. Y claro que lo traemos si nos es posible.
1: Perfecto. Muchísimas gracias, Natalia. Como siempre, un excelente programa. Thank you so much for being here.
2: Thank you for having me.
0: Gracias.

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1: Un placer, Natalia, gracias por ello. Nos vamos con más de la música que a través de la más grande. Recuerde, estamos ahí en Facebook todavía, pero recuerde compartir esto si esto ha sido de interés para usted. Quizá para usted no, pero para otro puede serlo. Así es que ayúdenos a compartir. Hasta pronto, vámonos.

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Ya las 16 horas con 14 minutos de este bonito lunes 10 de agosto. ¿Cómo está mi gente bonita? Hemos hablado de la temperatura, ¿verdad? Son 82 grados Fahrenheit. 82 grados Fahrenheit. En este momento una máxima de 83, una mínima de 65. Vamos a ver la velocidad del viento. En este momento es de 4 millas por hora. Ráfagas de viento de 6 millas por hora. Sensación en tu cuerpecito chulo de 84 grados Fahrenheit. Tenemos el atardecer a las 8:04 minutos. Ese es el horario en que se estará la puesta del sol, ¿verdad? Bueno, para mañana tenemos un 50% de posibilidades de que nos llueva con temperaturas máxima de 80, mínima de 66. Es la temperatura. Recuerda siempre, la madre naturaleza es mujer y siempre cambia de parecer. ¿Cómo estuvo tu fin de semana? Oye, bastante bien, que bueno, me da muchísimo gusto. Estaba escuchando un chavito de 16 años que hace unos postrecitos en las redes sociales, y a eso él estudia, pero a sus 16 años, inició a los 13 años a hacer este tipo de postres, y él dice, para hacer dinero hay que invertir dinero. O sea, quieres hacer dinero, invierte. El dinero hace dinero. Entonces, definitivamente. Pero hay que trabajarlo bien, hay que tener perseverancia. Este chamaquillo, de repente lo ves que está levantado a las 5 de la mañana porque tiene que entregar una orden, su madre entrega las órdenes y él tiene que ir a la escuela a las 7 y fracción de la mañana porque continúa sus estudios. Entonces es un chico que entendió que la perseverancia es la clave del triunfo. Entonces está constantemente trabajando en él. Hace poco lamentaba que se había quedado dormido y se tuve la fortuna de poderme dormir hasta las 10:30 de la mañana, pero no tenía clase, como que inconscientemente lo hizo, porque sabía que no tenía clase y tenía un pedido que entregar, más el pedido se tenía que entregar por la tarde. Entonces, de alguna manera, yo creo que su inconsciente lo dejó descansar y él había planeado levantarse a las 8 de la mañana porque quería terminar todos los pedidos, todas las órdenes que tenía para ese día en particular. Entonces, yo digo, la perseverancia, definitivamente, el compromiso con lo que estás haciendo es la clave del triunfo. Así es que, si realmente quieres, deseas algo, no te rindas, es cuestión de un tiempo que te dé resultados, pero si sigues, si perseveras, lo vas a lograr, definitivamente. ¿Qué tenemos? Banda Los Recoditos otorga beca a través de la Fundación Cultural, Latin Grammy, así es como se llama esta fundación. Bueno, Banda Los Recoditos, en colaboración con la Fundación Cultural Latin Grammy, otorgó una beca de $12,500 a Laura Victoria Areán, pianista y compositora cubana que estudia en una licenciatura en música con especialización en composición y concentración en piano en la Universidad de McGill de Canadá. La joven también fue seleccionada para el programa de compositores residentes 2026-2027 y sus obras han sido presentadas en Canadá, Estados Unidos y Cuba. La agrupación destacó que apoyar a nuevas generaciones de músicos es un orgullo y celebró pues el talento de Aria. Desde el 2014, la Fundación Cultural Latin Grammy ha destinado más de $17 millones a becas, instrumentos, subvenciones y programas educativos, beneficiando a más de 9 millones de estudiantes en Estados Unidos e Iberoamérica. Bien por ellos, la verdad que sí, es de admirar que apoyen a estos jóvenes. Qué mejor aquellos que les gusta la música. Pues vámonos, ¿no? ¿Qué tenemos? ¿Nos ganaron los comerciales? No, vamos a soltar una rolita y luego nos vamos a comerciales. ¿Te parece bien? A mí también.

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Claro que sí, seguimos ya. Oye, ya los 27 minutos de las 16 horas en este momento. Y estamos hablando sobre la reflexión que pusimos en la página de Facebook. Y esto se debe a personas que de repente traen un enojo, una rabia contra ti, contra el mundo, contra ellos mismos, y buscan cómo atacar a los demás. En su momento, pues hay una persona, ¿verdad? Como tú, quizá, que dices, me caes mal. Te lo dicen derecho y hay quien te lo dice derecho, pero hay muchos otros que no te lo van a decir derecho, no te van a hablar de frente y ni sabes por qué les caes mal, ni siquiera te conocen, ni siquiera te han visto. Simplemente puede ser que te escuchen, vamos a decir, en la radio hablar, en tu trabajo, te han visto a distancia, por cualquier cosa, pero les caes mal porque sabes que la luz que tú irradias les incandila sus ojos, definitivamente. Se dice que si nadie te envidia y si nadie te odia, estás en el camino equivocado, aunque tú no lo creas, porque el éxito es ese que brilla, es ese que molesta, el talento incomoda y la buena energía causa envidia. Así que si algún día alguien te dice, me caes mal, definitivamente alégrate por ello. Definitivamente estás haciendo algo que el envidioso no se cree capaz de hacer. Y estaba para ti. ¿Cómo de que no? Ahí estuvo. Seguimos con lo mejor de la música. Claro que sí. Es la mejor estación. Para caerte más gorda. La más grande, pero súbele pues.

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1: Y claro que sí, seguimos con lo mejor de la música aquí a través de La Más Grande. Comunícate con nosotros, dinos qué rola quieres escuchar. Con gusto, si la tenemos, te la ponemos.
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Claro que sí, seguimos complaciéndote con lo mejor de la música. Creo que el programa del día de hoy, no creo, estoy segura, el programa del día de hoy con Natalia y sus invitados estuvo buenísimo. Hay mucha gente que pues le cuesta trabajo admitir que han sufrido un fraude. Y claro, sobre todo comentar en la página de Facebook, porque pues la gente, no le gusta a la gente que se den cuenta, pero tu testimonio es muy, muy válido, es muy valioso. El hecho de que comentes tus experiencias es muy necesario para los demás, y bueno, sobre todo como se comentó aquí durante el programa, es importante que levantes un reporte para pues tratar de dar con estas personas que hacen este tipo de situaciones. Si se llega a encontrar a las personas, qué bueno, y pues esto evitará que otras personas caigan en lo mismo. Y aparte, todo esto, las experiencias de cada persona son muy diferentes. Entonces, sí te invito a que compartas lo que te sucedió para que otros más aprendan y pues no les suceda, definitivamente. Vámonos. A casi 20 años del asesinato de Valentín Elizalde, un nuevo peritaje volvió a generar dudas sobre uno de los puntos más polémicos del caso, si su primo Fausto Tano Elizalde realmente viajaba en la camioneta cuando ocurrió el ataque en Reynosa, Tamaulipas, esto en el 2006, hace 20 años. El documento fue localizado por la madre del cantante, Camila Valencia, y permanece bajo resguardo de la familia, aunque se ha reportado que el análisis cuestionaría la presencia de Tano en el vehículo. El peritaje no ha sido presentado públicamente en su totalidad, ni integrado formalmente a la investigación. Lo posible o la posible conclusión contrasta pues con la versión de Tano, la que ha sostenido durante años, según la cual sí iba en la camioneta y resultó herido durante la agresión en la que murieron Valentín, su representante Mario Mendoza y el chofer Reinaldo Ballesteros. Los hermanos de Valentín confirmaron la existencia del documento, pero señalaron que corresponde a las hijas del cantante decidir si lo presentan ante las autoridades. Por ahora, el contenido técnico completo permanece reservado, por lo que no existe una conclusión oficial que confirme que Tano no estaba en la camioneta y el caso continúa abierto. ¿Tú qué crees? ¿Tú qué piensas? Bueno, pues veremos en qué termina todo este drama, porque la verdad es que es un drama que ha lastimado, pues principalmente yo creo que a la madre de este mismo y a sus hijas, a la mujer también, como de que no. Pero bueno, vámonos con esto, yo regreso.

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4: Bueno, nos escuchamos esta, ¿no? Mientras

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6: Ahí estuvo, pues, llegó la hora de despedirnos. Muchísimas gracias por haberme acompañado. Mi nombre es Gaby Gamboa, Gigi, y estaremos escuchándonos nuevamente el día de mañana. De verdad, gracias por haberme acompañado. Espero que tengas un excelente inicio de semana, que toda la semana sea mega sensacional. Recuerda que los malos momentos llegan, pero eso es exactamente un momento. Tú sabes si lo extiendes o le paras. Deja de preocuparte, ocúpate. ¿Te parece bien?

0: así, como es el con ganas.
1: Hable bien, güey.
0: Exactamente, señores. Bienvenidos, bienvenidos a este desmadre del programa llamado El Copeto Radio Show. Con la madreada, Lazo Raimunda y por supuesto la madre Jota. ¿Cómo anda, vieja desgraciada?
1: Aquí estamos, ¿cómo está la bandera? Saludos para toda la bandera. Y bueno, el día de hoy tenemos un super programazo, mi querida madreada.
0: Exactamente, se va a poner bastante bueno. ¿Cómo está, mi querida más alta para atrás?
2: Ay, ay, asoleada, sudando, cansada de la vida.
0: Usted corre más que Rarrámuri.
2: Ay, me duelen los talones.
0: De talonear, y eso que la madrina, la Zorrimunda es la mera perrona acá para la taloneada.
1: ¡Huele pacuso!
2: Mira, mira.
0: Viene sude y sude. Pero bueno, señores, vamos arrancando. Les pedimos, por favor, que se quede a lo largo de este programa porque va a estar bien perrón, todo machín, exactamente.
1: Así es, ¿qué vas a traer, inútil?
0: ¿Qué le importa? Ahorita mejor quédese para escucharlo y ahorita lo ves. Exactamente. Señores, esto es El Copeto Radio
3: Show.
0: ¡Arrancamos!
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0: pues vámonos. Vámonos, Vicky, se pasa remonta y Padre J, por supuesto aquí con la madreada. Y vamos a arrancar el programa machín, porque les traigo un top de las canciones
1: maravilloso
0: más escuchadas de los inicios de los 2000. ¿Ok?
1: No.
0: ¿Usted se acuerda de los 2000?
1: Sí, claro, era cuando se iba a acabar el mundo, güey.
0: Bueno, ya se me ha pasado, ¿va? Pues vamos a hablar que entre el 2000 y 2005, más o menos 2006. Ahí van las rolitas que sonaban en la radio y que obviamente usted se va a acordar de esas rolas. Ya no vamos a sacar de los 80s porque acá la madrejota se enoja. Y déjame decirte que aparte de eso, pues ya esa gente ya se está muriendo. Ya están
1: bien. Telóxico.
0: Ya están rocos. ¿Cuántos años tienes, madrejota?
2: 32.
0: Hombre, ese es de trabajar. Pero ya en serio, ¿de edad cuántos años tienes?
2: Vamos a tu sección rápidamente, ¿o qué? ¿No vienes a trabajar?
0: ¡Oh, qué complicado!
2: Oh.
0: Bueno, vámonos, señores. La número 10 es nada más y nada menos que un español. Holiness, tío.
1: Alejandro Sanz.
2: Solamente se cesean con la C y la Z. La S se pronuncia correctamente.
0: ¿Le pregunté? ¿Mi sección?
2: Yo nada más le digo.
0: Es nada más y nada menos que este español. Su tema se llama Sin Miedo a Nada. ¿Sabe quién es?
1: ¡Alejandro Sanz!
2: ¡No!
0: ¡Es Alex Ubago! Con su tema, aquí está, a dueto con Amaya Montero.
2: ¡Ay, me encanta Amaya, güey! Abrir todas tus fuerzas y vencer esas tormentas que nos quieren abatir.
1: Ahí está, bien fea.
0: Haga su compu pa' un lado, porque no le alcanza a guachar, hombre. ¿Cómo que no le ha hecho pleito a usted?
2: ¿Y qué tal si yo no lo quiero ver?
0: Hija de su pinfle. Bueno, andele. Vámonos con la siguiente.
2: ¿Cómo no voy a querer ver esa carita,
1: a ver,
2: mi amor?
1: Echa, te lo chico.
0: Los números, güey.
1: Number 9. Fight.
0: Es nada más y nada menos que un grupo mexicano.
1: ¡Bronco!
0: No, pensé, era popero. Nada más y nada menos que empezar con la letra O.
2: OB7.
0: OB7.
1: Osmosis.
0: Su tema se llama Enloquéceme.
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0: La locura de tu amor. ¿A poco no se acuerda esa rolota? No,
1: sí.
0: Ahí está. Vámonos con la siguiente rola.
1: Número 7.
2: 8. Perra sal.
0: Damos esos que ellos son originarios de. ¿A dónde será? De Puerto Rico, si no me equivoco.
1: ¡Parchís!
0: ¡No, está loca! ¡Esta rola!
2: ¡Menudo!
0: ¡No!
1: ¡La factoría!
0: Exactamente, el tema se llama Todavía.
2: Era horrible, güey.
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0: Señores, son las más escuchadas de los 2000. ¿Usted se acuerda de esta rola?
1: Sí.
0: Nuevamente tenía que estar la factoría. Es un tema
1: wow.
0: No le cambies, señores.
2: ¿Cuál era horrible? Yo no entiendo cómo fue popular.
1: Horrible las que te gustan a ti, cántelo.
2: No hay nadie que tenga mejor gusto que yo.
0: ¡Comento Radio!
2: ¡Show!

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1: Bueno, señores, estamos de regreso. Y bueno, vámonos con la siguiente canción. Nada más iremos que con la... ¿Qué número vamos? ¿La 6?
2: La 7.
1: La 6, güey. Ah, güey, la 7. La número 7, nada más es que un trío mexicano originarios de Tijuana, Baja California.
2: ¡Ah, los trío!
1: No, güey. Acá, no, no sabes. Tía. Un güey estaba visco. Bueno, está virolo.
2: Ah, ah, ya sé. Sí, sí, sí.
3: Rey,
1: sí. Exactamente, rey, sí, sí. Con su tema llamado Noviembre sin ti. Sí. Oh. Y nomás porque les dije que tenía un ojito que sí. Se iba de vacaciones, ¿va?
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1: Noviembre sin ti. Ahí está, señores.
3: Ay, tú y yo somos de noviembre.
1: Maldita sea. La siguiente, nada más y nada menos. ¿Qué posición es?
2: 6.
1: La número 6 es un cuarteto de mexicanos. Y su nombre empieza con la letra Q.
2: Mi banda de México, no.
1: No. ¿Acá?
3: No.
1: Es nada más que Kudai. Y el tema se llama Sin Despertar.
2: Ah, sí. No me despertaré.
1: ¡Ah, perra, esa rola!
2: Sí, mañana.
1: ¿Le pongan el éxtasis?
2: Sí, se me desde y entro. Cosas atenuadas. Sato.
1: Se la sabe,
3: ya quita tu canción insulsa.
1: Maldita. Está bien, perra. Está perrísimo. Vámonos con la siguiente.
2: ¡5!
1: La número 5 es nada más y nada menos que. Estos vatos son originarios. ¿De dónde creen?
2: No, güey, pues no sé.
3: ¿Eh? El tiempo va corriendo, déjense de mafufada así porque la canción.
1: Nada más es que de España. Y empieza con la letra L.
2: ¡Los varones de Apodaca!
1: ¡No!
2: ¡Limba!
1: La quinta estación, güey. Y el tema se llama El Sol No Regresa.
3: Un poco.
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2: ¡4!
1: Vámonos con la número 4. Es nada más y nada menos que un grupo mexicano que hasta salió en una telenovela.
5: ¡Bronco!
1: No, tampoco. Es nada más y nada menos que RBD. Con su tema
3: Sálvame.
1: Eso.
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3: Y no me salvaste, maldito.
1: ¡Sálvame!
2: ¡4!
1: Ahí venimos, espérense, ahí venimos porque ya le traigo las últimas 3 perronas. Ok, no le cambien.

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0: vámonos ahora sí con los tres primeros lugares de las canciones más escuchadas a los inicios de los 2000, ¿ok? Hay varias que son diferentes. Y bueno, mi querísimo Salta para atrás, ¿alguna canción que usted piensa que pueda estar en este top?
1: En ese top de La Calle de las Sirenas.
0: Ah, güey, ese es de los 90, güey.
1: ¿Sí?
0: Sí, güey.
1: Perra sal.
0: Anda bien empinada de los años. Usted, mi querísima.
2: Fíjate, yo pienso que por ahí en los 2000 es, los Rabanes.
0: ¿Cuál es Rabanes, güey?
1: Britney Spears.
0: Veme México, güey.
1: Latinoamérica, porque ya puso España y Puerto Rico.
2: Ah, ya sé, Ángel, la de El Genio en la Botella.
0: ¿Cuál Genio en la Botella?
2: Una que canta así.
0: La del Diablo en una Botella, ese es Montes de Durango.
2: Ah, perdón. No,
0: anda mal, le apuntaron ustedes. Pero bueno, vámonos con la número 3. Es nada más y nada menos que un grupo que está su nombre en inglés, pero cantaban en español.
2: ¡Grupo Topaz!
0: ¡No! ¿Usted me salta para atrás?
1: No, ni idea.
0: Ninguno. Son by Four. Su tema se llama. Muy lento y muy. ¡A puro dolor, güey!
1: Son by Four, ¿no?
0: ¿Yo qué dije? Son by Four.
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0: Sin ti ya me siento vacío.
2: Ok.
0: Ahí está, señores. Esa es la número 3. ¿Están de acuerdo?
2: Sí.
1: Completamente.
0: ¿A qué le saben?
2: A puro dolor.
0: Ahí está, señores. Bueno, vámonos con la número 2. Es un grupo que su letra empieza con la letra T. Y ellos son originarios nada más y nada menos que.
2: ¡Tito Torbellino!
1: ¡Temerarios!
0: ¡No, está mal! El grupo se llama Tranzas. Y el tema se llama Mori.
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0: ¡Mori! ¡Mori el
2: de Jalisco!
1: ¿Quién define?
0: No son de Jalisco.
2: ¿Ah, no?
0: Son de un país de allá de Centroamérica.
2: No.
0: Y,
1: ¿quién define las canciones?
0: ¿Qué le importa? ¿Qué le importa? O sea, cuando usted traiga su sección, es su sección. O okay. Yo se la ando haciendo de pedo con las recetas. No, ¿verdad? Entonces, cállese los cinco. ¡Vámonos, Estranzas! En la número 2. Y en la número 1, ¿quién le gustaría que estuviera? No, usted.
2: El Genio de la Botella.
0: Que no, el Diablo de una Botella y la canta Montes de Durango, güey. Es nada más y nada menos que empieza con la letra L.
2: ¡Los Barones de Podaca!
0: ¡No! ¡Usted!
1: El pronombre no puede identificar la expresión. No es ni idea.
0: La oreja de Van Gogh.
1: ¡Ay,
0: tema...
1: sí! ¡Qué bueno! ¡Qué bueno!
0: Y el tema se llama Rosas.
1: Rosa Mes. Ahí llegala un poquito más.
0: Ya estuvo, señores. Ahí está el top de los inicios de los 2000 de las canciones más escuchadas en la radio.

0: ¡Presénteme, madre hada!
1: ¡Vámonos nada más y nada menos que con la tremenda zorra inmunda! Porque nos trae algo medio terrorífico.
0: Sí, sí, bueno, no tanto cuanto terrorífico, pero son datos del cuerpo humano que nadie sabe. Y ahorita vamos a esclarecer esa bruma que tenemos en los ojos sobre nuestro cuerpo.
1: Oiga, una pregunta, aprovechando, digo, que estamos en la medicina, oiga. ¿Por qué cuando está uno morrillo tiene más huesos y cuando está uno adulto tiene menos?
0: Chihuahua.
1: ¿Cómo está el pedo ahí de que le sobran unos huesos? Sí, güey, pues neta.
0: ¿Será por una fractura, güey?
1: Bueno, al rato que nos diga el hereje,
0: Pero ahí les va.
1: Sí, ok.
0: Fíjense.
1: Apúntalo, güey, no te voy a olvidar,
0: Sí, güey.
1: Con la medicina ahí, güey, apúntale ahí.
0: Sí, para que traigas algo. Bueno. Fíjense que el cuerpo humano, hijos míos, es una máquina excepcional.
1: Claro.
0: Es una máquina increíble. ¿Por qué? Porque a cada momento, millones de células mueren, pero son reemplazadas por otras nuevas. O sea, es impresionante el cuerpo humano de verdad, güey. Y nunca le damos su valor. Pero ahí les van los datos que no sabían del cuerpo humano. Tu puño cerrado, hijo, tiene exactamente el tamaño de tu corazón, güey.
1: Ah, caray. Este, güey.
2: Imagínate, lo destrozaste por completo, ahora estando tan grande.
1: ¿Yo qué, güey? Hijo de tu Pink Floyd.
0: No, este manote la tiene como el de vaca, ¿verdad? La sí, madre jota.
1: Así en grandota. Por esas manotas de adobera que tiene.
0: Pero parece elefante. Sí, fíjate qué raro, ¿no? Cierra tu puño y ese es el tamaño de tu corazón, güey.
1: Está chiquito.
0: Está chiquinillo, mano. Órale, pues, vámonos con el siguiente dato. Fíjate, dicen aquí, y yo creo que sí es cierto porque hemos visto muchos videos, que los pacientes cuando están graves presentan una mejoría repentina justo antes de morir.
2: Oiga, mi amigo, eso está bien raro y es aterrador porque se levantan, caminan, los que no podían caminar, y hablan y tienen coherencia, güey.
0: Exactamente.
1: Y a los días, se murió.
2: ¡Al siguiente!
0: También que
2: no
0: estaba.
2: Me acababa de hablar,
0: Sí, güey, y de repente dicen, tengo hambre, o sácame para acá, o vámonos para allá, y dice, ya se está recuperando.
2: Hiciste lo del licenciado, hija. Exactamente. O sea, hace cosas bien absurdas.
0: Sí, güey, y dice, ya se está recuperando.
1: No, mejor que esté malito, güey, para que no se muera. ¿Qué hace uno, güey?
2: Ya hace por lo del licenciado, mejor que...
0: No, sí, güey, eso sí es verdad y hay que tener, pues, en consideración.
1: Ok, ahorita que regresemos nos sigue dando más datos, aguántese, ya venimos, señores, es el Convento Radio.
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11: 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Iván aquí con el reporte del tráfico. Se reporta falta de estacionamiento por la fiesta de 15 de Cami.
12: Noticias de último minuto. Afirman que hay espacios al frente de la casa de Iván.
11: Noticia de último minuto. Iván está cobrando por el estacionamiento.
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0: Oiga, seguimos con los datos interesantes que está dando la zorra inmunda del cuerpo humano.
1: Ahí te va el siguiente, fíjense.
0: ¿Cuál es el último órgano para morir, oiga?
1: No sé, creo que es el cerebro, ¿no?
0: ¿El cerebro?
1: Bueno, ahorita lo dice. Fíjense bien, cuando tu presión baja, la sangre llega con dificultad al cerebro. Entonces tu cerebro te hace desmayarte para que te quedes acostado y la sangre pueda llegar a él con más facilidad. Y al final, él te apaga para salvarte,
0: es
1: güey.
0: Es como la pichancha del tinaco, va.
1: Exacto.
0: Que cae para que...
1: Ándale.
0: Para que le caiga otra vez. ¿Qué, güey? La pichancha, man.
2: ¿Qué es eso, güey?
3: Para cuando haces la con la bomba para que sube el agua.
0: Ajá, exacto, güey.
2: La pichancha, güey.
3: Así le dice.
0: Así se llama, güey.
1: Ay, man. No manches, güey. Ahí va el siguiente dato.
0: Oiga, estamos para el programa, sin estos güeyes, no, la neta.
1: Ya no vengan.
0: No vengan, perros.
1: Fíjate, güey. Cuando estés triste, hijo o hija, sonríe mucho. Tu cerebro va a entender que estás bien y va a cambiar la sensación de tristeza por alegría.
0: ¿Y el guasón?
1: Ah, pues no sé, güey.
3: El guasón nunca está triste.
0: Pero por eso, ¿y cómo mató un chorro de güeyes?
3: Eso es ser malo, no triste. Lo matan por maldad, no por
0: las mataba, pero contento.
1: Siguiente dato.
0: Échale.
1: Cuando te duermes encima de tu brazo, este se va a entumecer y el cerebro hace que tengas pesadillas para que puedas despertar y liberes el flujo sanguíneo hacia la parte del cuerpo dormida, güey. Por eso estás y te despiertas, güey.
0: Nah, mejor úsalo para...
1: No.
0: Como la mano desconocida.
3: Pero normalmente es el izquierdo donde te duermes y la mano que no es desconocida es la derecha.
0: Que se la sabe usted, va, güey.
3: Oh, papi.
1: Siguiente. La picazón es una expresión mínima de dolor. Por eso, cuando una herida está sanando, en lugar de doler, te empieza a picar, güey.
0: Comezón, mi amigo.
3: Exactamente. ¿Cómo? ¿Cómo? O sea, en vez de dolerte, te dan comezón.
1: Te pica, güey.
3: ¿Con qué objeto?
1: No te estoy diciendo, imbécil.
3: ¿Con qué objeto?
1: Pues con el objeto que te estoy diciendo.
3: ¡Repítalo!
1: No voy a discutir con gente inútil.
3: Perra sal.
0: Ponga atención, güey. También está en la computadora, sí, perro. Está en Tinder.
3: A ver si lo encuentro.
1: Ahí va. El cuerpo libera de repente esos espasmos. ¿Sí les ha pasado que están dormidos y se empiezan a mover?
0: Como si fuera a caer un...
1: Exactamente. Mano. Esos espasmos, hijo, es durante el sueño porque el corazón dejó de bombear sangre por un periodo muy corto y con ese espasmo el corazón vuelve a bombear sangre nuevamente, güey. O sea, cuando te estás moviendo, se te para el corazón, güey. Ah. Ahí les va, y esta es la última y es lo más interesante. Háganlo. Y dijo mi mamá, digan lo que lo dijo un loco. Si vas a estornudar y no puedes, di la palabra repollo. Tu cerebro lo va a entender y olvidará estornudar, güey. O sea, dilo, güey. Hágalo.
0: O sea, cuando vas a estornudar, di repollo.
1: Repollo.
0: Antes de estornudar.
1: Repollo. Y eso te va a ayudar, güey.
0: ¿A qué?
1: Pues a que no...
3: Estornudes.
1: Ponga
3: atención.
1: Dile.
3: O sea, yo tengo la máquina, usted que tiene nada, ¿verdad?